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1: Pregunto, César, perdóname.
2: No puedo darles tantos spoilers, lo siento.
3: Sí, no, mañana. ¿A qué horas, César, para estar al pendiente?
2: 10 de la mañana, hora del centro, en TUDN Radio.
3: Perfecto. Y de ahí, todos los sábados, ¿verdad, César?
2: Todos los sábados, a excepción de algunos programas especiales que podrían salir en otros lugares o que de repente se atraviesa un torneo importante, entonces tenemos que ver, claro. Pero sí, o sea, en general va a ser todos los sábados, 10 de la mañana del centro, 11 del este, y también en video en el canal de YouTube. Puedo adelantarles, para el segundo episodio, bien, hablamos con gente de la Academia de Rayados, así que estamos abarcando de todo tipo de, no crean que es nada más de una sola ciudad, estamos abarcando todo tipo de academias, todo tipo de personas que trabajan en el desarrollo y la formación, y como te digo, principalmente para que los padres de familia puedan tomar decisiones educadas sobre lo que van a gastar y sobre lo que van a hacer con sus hijos, sí, en relación al fútbol.
3: Y sobre lo más importante, ¿no? Que es el ser humano, ¿no, César? Porque también a veces se ve como que, ya...
1: A veces se nos olvida, ¿no?
3: Que
1: los jugadores, los futbolistas, lo más importante es considerarlos.
2: Sí, que son vendan espejitos, o sea, porque obviamente son negocios también, y eso se entiende. Pero si te dicen, si es que tu hijo juega, o sea, no tienes un Messi en tu casa, lo siento mucho, pero la probabilidad de que tu hijo sea como Messi es muy baja, y de hecho muchas academias sí se aprovechan de eso, les venden la idea, y especialmente a gente que no sabe de fútbol o que no conocen el ambiente, dicen, muchas academias manejan así, dicen, bueno, a ver, él con una fotografía con su hijo en uniforme, les hacemos su tarjetita que parezca jugador de verdad, ya nada más con que tengan las fotos para el Facebook, ya están contentos,
3: ya con eso,
2: y
3: ¿no?
2: Les cobramos una la nota. Sí, aunque no les enseñe nada de fútbol, entonces por eso queremos hacer este programa, para ayudarle a la gente.
3: Sí, y con el buen Enrique González, ¿no? César, tipazo, ya también que tiene largo recorrido también para las estrellas del mañana, del futuro, y que te estará acompañando también ahí en la cantera Fútbol Club.
2: Exacto, Enrique González, que tiene toda la experiencia del mundo también así con academias y formadores, por muchos años haciendo el programa de Copa Univisión, que justamente por eso surgió la idea, ¿no? Porque, a ver, estaba Copa Univisión, pero podemos ampliarlo para abarcar muchísimo más que solamente los torneos infantiles. Puede abarcar todo desde la formación de los jugadores y todo el camino hasta el profesionalismo.
3: Venga, César, todo el éxito del mundo, estaremos muy al pendiente, rómpanse una pierna, es buena suerte.
1: Buena suerte.
3: En el argot del teatro, ¿no? Y que sea un primer episodio de muchos que tendremos en la cantera Fútbol Club. Muchas gracias, César, abrazote.
2: Muchas gracias, y eso de rompanse la pierna, creo que cuando es relacionado con el fútbol, mejor no hay que decir.
3: Bueno, ahí no. Entonces
1: que vaya muy bien. Que te vaya bien, César.
2: Rómpanla, así nada más.
1: Rómpala ya.
3: Eso va más en el fútbol, sí, rómpela. Muy bien, abrazo, César.
1: Abrazo.
2: Dale, vámonos, gracias.
3: Ahí está el buen César Procel, nuestro compañero allá en Houston. Viene la cantera Fútbol Club el día de mañana, ya lo sabe, 11 de la mañana, del este, para que no se lo pierda. Nosotros tenemos un bloquecito más con ustedes, ya vamos a llamadas, gracias a todos los que están llamando, los que están participando, ya los vamos a escuchar regresando en el último bloque del vestidor con el buen Iker González.
1: ¿Ya tan rápido?
3: Ahorita se va como agua, señor González, y más con la liguilla, con NBA y con la Fórmula 1.
1: Mucho.
3: Checo Pérez hoy en las prácticas libres le fue más o menos. ¡Corte! Regresamos.
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14: Estamos Estamos de regreso en el vestidor en la señal de TUDN Radio. Soy Tate Gómez Luna junto con Iker González. El último bloque del programa.
15: ¿Cómo?
14: Lástima, se terminó. Valórenos, señores, valórenos que regresamos el lunes. El lunes a 5 de la tarde, tiempo del este. Y también semana corta de vestidor, porque vamos a tener la vuelta de la UEFA Champions League, Iker. Ese Arsenal Atlético de Madrid.
15: Sí, después el partido del Bayern Múnich contra Paris Saint-Germain.
14: La final adelantada. A mí me gusta decirle la final adelantada.
15: Lo es. La realidad es la final adelantada.
14: Y los de la Europa League, que ayer tuvimos los partidos y el post. Iker también.
15: Dejarme un poco que desear, ¿no? Dejarme un poco que desear, al menos en el que nos tocó estar el día de ayer con Gabriel Sainz, Nottingham Forest contra Aston Villa. Sí. Yo me esperaba más goles.
14: Como que los visitantes, ¿no? Friburgo también jugó a no perder.
15: Sí, de acuerdo.
14: Acá Aston Villa también jugó a no perder.
15: Yo espero que sea muchísimo más frenético ese partido en la vuelta.
14: Apestan a tiempos extras, ¿eh? Bueno, todos los que vamos a tener de Champions y de Europa League, apesta que la mayoría, por lo menos 3 de 4, se van a ir a tiempos.
15: Oye, y en esa llave también está interesante. ¿Crees que sale el campeón de ahí, de la llave inglesa? Entre Nottingham Forest y Aston Villa.
14: Y
15: yo creo que va el que clasifique, para mí es el favorito en la final.
14: El Braga tiene mística, tiene como sí, que sí. Como ganó en la Cartuja. Ayer estaba jugando muy mal y
15: la
14: alcanzó, lo
15: gana para ganar.
14: Yo creo que el Braga tiene esa esencia, Miker, de que
15: te vas entonces porque el Braga, Pumas, el Braga clasifica a la final.
14: Sí, yo voy a que va a ir Braga.
15: No va a estar fácil el partido.
14: Braga, Nottingham o Aston, y va a estar bravo, va a estar muy bravo.
15: Yo me voy a ir a la final, Nottingham Forest, Freiburg.
14: Me voy okay. Yo me voy con el Braga contra el Aston Villa.
15: Y que además es toda una situación en esa llave, Tate, porque Nottingham Forest todavía no asegura la permanencia en primera división. Hay un escenario donde el Nottingham Forest desciende en Premier League, clasifica a la Champions ganar la Europa League y la juega el siguiente año en segunda división.
14: En Championship.
15: Un escenario. En Championship y en Champions a la vez.
14: Sí, imagínate. Ya ha pasado eso. Muy pocas ocasiones.
15: Y estuvo además cerca de pasar la temporada anterior con el Tottenham, sí, que ganó la Europa League, no terminó descendiendo, ahora está nada de descender. Está ahí la liga inglesa.
14: No solamente el título, también el descenso está muy bueno. Mejor liga del mundo. Por cierto, el Barcelona está este fin de semana, si gana y el Madrid empata o pierde, va a ser campeón. Y va a llegar al clásico el 10 de mayo.
15: La posibilidad de pasillo.
14: Pasillo al Barcelona.
15: Del Real Madrid al Barcelona. No. A ver, ¿usted qué prefiere? Como aficionado de Real Madrid le pregunto. ¿Qué prefiere? ¿Que llegue al partido ya sabiendo que el Barcelona es campeón y con la posibilidad de hacerle pasillo? ¿O que el Barcelona se corone ya matemáticamente campeón contra el Real Madrid?
14: Pasillo, ya.
15: Mejor que no se juegue nada en ese partido.
14: Qué duro, sería durísimo. Le ganas al Madrid durísimo, y ya somos campeones. Como si le ganaras una final, ¿no?
15: Sí, tal cual, sí, que a ver, es una diferencia de puntos inalcanzable,
14: Sí. Porque si ganaba el Madrid, en ese caso hipotético, no pasa nada, ¿no? Pero si gana el Barcelona...
15: ¿Le hará el pasillo el Real Madrid o cree que se va a negar?
14: Es que entiende por el momento, yo creo que no. Enchilado el Madrid, ¿eh? Sí, no le sale nada y como que le está doliendo cualquier cosa.
15: Y es que además se va sumando todo, ¿no? Porque ya son 2 años consecutivos sin títulos. El Barcelona ha dominado, inclusive en Champions le ha ido mejor. Nadaplete por 2 años.
14: Con Kylian, que parece que ya no va a jugar las últimas jornadas para cuidarse para la Copa del Mundo. Bueno, a esperar lo que hace el francés. El buen Andrés Ibarra. Buenas tardes, estimados Tate Iker. Aquí escuchándolos, aunque Cruz Azul parte como favorito para ganar la serie al Atlas. La única forma que Atlas podría ganar esta serie es ganar el marcador global por la mínima. Y el resto de los partidos de ida, yo veo a Tigres ganando 1-0, 2-1 a las Chivas y empate a 1 en los dos pateadores entre Toluca, Pachuca y América Pumas. Saludos.
15: Con esos resultados pasaría Pachuca y Pumas.
14: Y Pumas,
15: ¿no?
14: Pumas.
15: Con empates globales.
14: Sí. Pero tiene razón, lo del Atlas es ganarle y va a ser a la mínima. Va a depender.
15: Si le gana, no va a ser diferencia de 2, de 3, va a ser diferencia mínima.
14: Va a tirar lo de Ponchito González, va a jugar lo de Ponchito. A ver, defiendo y a ver si tengo una.
15: Lo que está claro es que si el Atlas quiere clasificar a las semifinales, tiene que ganar el día de mañana, ¿no? Porque sacar el resultado en el estadio Cuauhtémoc, sí me parece, va a ser muy, muy complicado.
14: ¿No va a ser en el Banorte? ¿Va a ser en el Cuauhtémoc?
15: Cuauhtémoc, me parece que sí.
14: Habían confirmado el de Necaxa. Y en la transmisión de Cruz Azul Necaxa habían mencionado que en el Banorte se puede jugar ese partido. Así que ahorita lo confirmamos, buen Iker. Pero vamos a llamar mientras tanto, ya en la parte final del programa. Hola, hola, ¿con quién hablamos? ¿Quiénes? Saludos.
16: Hola, buenas tardes, Tate, ¿cómo estás?
14: Mi fuerza, ¿todo bien? ¿Qué pasó? Saludos.
16: Aquí, mira, en la lucha, mi Tate, saluditos. También un saludito ahí a Iker, que la verdad no había tenido ahora sí que el privilegio de conocerlo, pero un saludito ahí.
15: Abrazo.
14: ¿Y cómo le metió personalidad con Quiñones, mi fuerza? Le metió ahí personalidad.
16: Sí, ¿verdad?
14: Muy bien, muy bien. Pero gracias por llamar, mi fuerza. ¿Qué pasó?
16: ¿Qué esperas del Atlas, Tate?
14: ¿Qué espero del Atlas? Defensivo, que se eche para atrás, que aguante al Cruz Azul y que en un contragolpe, en un error de la máquina, les pueda meter goles. De otra forma, veo a Cruz Azul que los va a llenar de balones hacia adelante y los va a encajonar en su último cuarto de cancha.
16: Sí, se le va a complicar un poquito al Atlas, ¿verdad? Sí,
14: pero no es imposible, no estoy diciendo que es imposible, ¿eh? Estoy diciendo que así se va a jugar. Yo no descarto al Atlas.
16: Claro, siempre los equipos que tienen mejor plantilla, ¿verdad? Son un poquito más favoritos, pero como te he dicho, Tate, los partidos son de 11 contra 11 y se deciden en dos partidos, ¿verdad? En 12, sí. Ida y vuelta. Y esperemos que le vaya bien al Atlas, ¿verdad? No sabemos cómo sea, pero sí. Y fíjate que Wiki se le critica un poquito, ¿verdad? Porque por ahí pues él viene con ganas para pues animar a los jugadores, pero ¿qué te crees que, como te digo, pues hay que darle su crédito, ¿verdad? También él también ha trabajado, pues, ¿verdad? Interinamente y pues
14: claro,
16: darle un poco de crédito.
14: Se ha ganado la oportunidad, ¿no? Por lo menos como Nico Sánchez, ya me lo separaron de Monterrey, pero ahí estaba Nico Sánchez por estar en el puesto que estaba Wiki, ¿no? Técnico de las inferiores.
16: Sí, claro, y siempre, pues, así como te digo, cuando lo dejan, siempre, por ejemplo, cuando lo dejó que el Arcamón y lo agarró ¿cómo se llama el técnico que corrieron haciendo a los campeones de la Concachampions? ¿Cómo
15: se llama? Sí, Vicente Sánchez.
16: Vicente Sánchez, ándale.
14: Venga.
16: Sí, fíjate. Pero no, pues ahí vamos a estar viendo los partidos. Ven. Esperando que el Puma tenga un buen desempeño, ¿verdad?
14: También ¿Cuánto queda, mi fuerza? Tus Pumas en el de ida. Tranquilo.
16: En el de ida yo creo que un empate por ahí. Un empate. El América va a tener con todo y ya en casa, pues... es que la
15: no, pero confía, hombre, líderes.
14: Efraín Juárez tiene récord
15: de puntos, además.
14: Sí, todo el éxito, mi fuerza, abrazote. Grande el fuerza, todo éxito a sus equipos ahí en la liguilla. Vamos con 7 de los 8, Iker, si eliminan el Atlas, vamos con 7 de los 8. Hola, ¿con quién hablamos? ¿Quién es?
15: Bueno.
14: Hola, ¿eres tú? ¿Quién es?
17: Tate, aquí Frustra Azul, ¿cómo están? Buenas
14: Frustra
17: tardes.
14: Azul.
15: ¿Qué pasó?
14: Oye, Frustra Azul, gracias por aguantarnos. ¿Qué pasó? Acá estás en la línea ya.
17: No, gracias, perdón, porque estaba ando como fuercita, que ando aquí en la chamba y no reaccionaba que era yo.
14: Doble agradecimiento, aquí, mi Frustra Azul, en la chamba y nos llamas. Muy bien, que no te escuchen.
17: Sí. No, siempre los estoy escuchando. No tengo chance de llamar todo el tiempo, pero siempre los estoy escuchando, muchachos. Gracias.
14: Se agradece siempre que sean también radioescuchas silenciosos. Pero qué bueno que estás acá, Frustra Azul, te escuchamos.
17: Sí. Aquí estamos. Para opinar de la máquina, pues ahorita la máquina le dio un buen envión el Wiki, ¿no? Siento que el equipo se lo paró de la forma que paró el equipo Wiki, los hizo más rápido, hizo más rápido el equipo.
15: Aunque era contra un Necaxa ya eliminado.
14: Mermado, ¿no, Frustra Azul?
17: Pero se vio diferente. En el segundo tiempo, cuando entró Evere y entró Lucas Romero, me gustó el parado que hicieron con Lucas Romero y con Evere. Ahora se quedó Rotondi en la banca.
15: Y que también no sé si estés de acuerdo, pero creo que sí se nota la diferencia de confianza que hay con la plantilla en relación a los últimos partidos con Nicolás Larcamón y ahora con Joel Wiki. Lo que me quedó claro también, al menos desde fuera, eso sí, es que la plantilla ya no le gustaba mucho estar con el técnico argentino.
17: Ya no lo quería, ya estaba... Ya.
14: Muy evidente, igual, ¿no?
17: Yo le di mi voto de confianza, le di mi voto de confianza a Larcamón.
14: Y te decepcionó, Frustra Azul, dilo, te decepcionó. No.
17: Me decepcionó como desde la fecha número 5, por ahí ya sabía que no iba para ningún lado. Se tardaron mucho para sacarlo, pero mira... Lo sacaron, todos critican que lo sacaron empezando la liguilla, pero como la podía ganar él, como la podía perder de igual manera si metían a Wiki o a él, iba a pasar lo mismo.
14: O sea, no va a ganar el Cruz Azul, no confías en la máquina, ya en liguilla, Frustra Azul, no va a ganar.
17: No. Lo siento mucho por Tate, pero por lo menos en semifinales ya estamos.
15: El Atlas hincho, entonces, ojos cerrados. Fácil.
14: Así decía el América, mi Frustra Azul, ya estamos calificados facilito con el Atlas. ¿Y qué pasó? ¡Pum, Ponchito!
17: No, yo siento que, bueno, ahorita, mira, el fondo de armario tiene mejor fondo de armario Cruz Azul.
14: No va a estar Lira, no va a estar Eric Lira.
15: Y no es fácil que no esté Lira.
17: No, no, no está Lira, pero puede mover a Campos más para adelante y poner a Piovi como defensa.
14: Y que también Campo ahí como carrilero lateral, sufren lo de Jorge Sánchez, y para decir que sufren la baja de Jorge Sánchez es porque sí les hace falta.
15: A ver, con Cruz Azul me parece lo hacía bien, sí. Creo que además fue una gran noticia para la máquina, eso sí, que se quedara Charly Rodríguez, ¿no?
14: Ah, esa es buena, sí, que se puede subir también, ¿no?
15: Es un futbolista muy diferente en clubes y en selección mexicana.
14: Es más de abrazo, Frustra Azul, gracias, ahí está el buen Frustra Azul, vamos a otra llamadita. Gracias por estar con nosotros. Hola, hola, ¿quién es? ¿Quién es?
15: Bueno.
14: Hola. ¿Es usted? ¿Quién es?
18: Azul, azul, azul. Azul, azul, azul. Azul, azul.
15: Podemos seguir así todo el día, ¿eh? Podemos seguir. Mientras si tú sigas, más abucheos. Podemos seguir.
18: Oye, Striker.
15: Dígame.
18: Buenas tardes, primero que nada, sorrito emplumado.
14: ¿Qué pasó?
18: Haz lo que el machito. Ah, oh, no, tú no eres el control, es el zorro emplumado. Ponte ahí la porra de tus zorros.
14: ¿Por qué tú le vas a Cruz Azul? ¿Por qué pides la rola del Atlas?
18: Y eso fue lo que me hizo el machito, te estoy platicando.
14: Ah, mira, acá no. Lo único que puede poner el himno de su equipo es el que le va.
15: Y totalmente,
14: no,
15: de acuerdo.
14: Tú no le vas al Atlas, así que no te voy a hacer caso, Joaquín. Acuérdate, somos porque enemigos además, deportivos.
15: Yo creo que lo estás haciendo para que sea de mala suerte. Ajá, ajá. El himno hasta el final, hasta que se haya con la victoria en la mano.
14: Anulo Mufa.
15: Anulamos Mufa por completo.
18: La maldad ya se los hizo a la América, mandándolos al sitio de la maldición, al sexto.
14: Ah, pero toda estadística está para qué, Joaquín.
15: Para romperse.
18: Yo sé, por eso ahora la estadística es de que tenemos problemas contra el Atlas y ya se va a romper.
14: O sea, pero tú también lo ves facilito como el Frustra Azul, ya Cruz Azul está en la final.
15: Porcentajes, ¿cuánto le das de porcentajes al partido?
18: No, yo pienso que el Cruz Azul tiene una ventaja de un 55-45.
15: Ah, entonces está cerrado.
14: Está parejo. Entonces, sí. Joaquín.
18: Tampoco ya hemos visto en partidos anteriores que se le complican esos equipos del Cruz Azul. Uh-huh. Sobre todo el Atlas, que ya ves cuando estaba el Lancemi no le pudo ganar.
14: Sí. Bueno, ¿te acuerdas en esta temporada en el Cuauhtémoc sí estuvo ahí, bueno, fácil le ganó el Cruz Azul, ¿no?
15: Inclusive pudieron ser muchos más goles en
14: pero fue el césped, época. Acuérdate, fue el césped.
15: Ah, totalmente.
14: La clorofila jugó en contra del rojinegro.
18: Mira, muchachos, yo creo que ahora en este partido,
15: ¿sí?,
18: el que se equivoque menos es el que va a ganar.
14: ¡Ah! ¡Una realidad, Joaquín! ¡El hilo negro! Joaquín,
15: jamás lo vi venir, Joaquín.
14: No, estoy estupefacto.
18: Nada más espero una cosa.
14: Ajá, díganos.
18: Para el lunes hablemos del partido y no del arbitraje.
14: Esperemos.
15: Ojalá.
14: No, y de los cuatro partidos, ¿no, Joaquín? Fuera del Cruz Azul Atlas, ¿tú qué esperas ahí de Pumas América, Pachuca Toluca y Tigres Chivas?
18: Mira, me llamarás loco, pero yo pienso que pasa el América, pasa el Toluca,
15: sí,
18: pasa el Cruz Azul y las Chivas.
15: Las Chivas eliminando a los Tigres con tantas bajas, esa sí sería una sorpresa.
14: O sea, ¿sería Chivas América en semifinales?
15: Chivas América.
14: Y Toluca Cruz Azul.
15: Toluca Cruz Azul.
14: Ahí está. Mira, rápido, señor González.
15: Yo entre lo que hacía los cambios.
14: La ratita se cansó.
15: Se cansó y la ratita.
14: Venga, Joaquín, mucho éxito. Hablamos
15: abrazo,
14: el lunes.
18: Que
14: igual, Joaquín, grande Joaquín, otro Cruz Azulino, todo el éxito, no somos enemigos.
15: Muchos, se ha aparecido muchísimos Cruz Azulinos.
14: Sí. Acá lo que menos llaman son chivistas, ¿por qué? Qué raro, ¿no?
15: Tienen algo de reservas,
14: ¿no? Qué raro, sí, no sé, se me hace sorpresivo. Acá el buen Juan García. Ah, Juan, abrazote hasta California. Saludos a todos, ¿qué opinan con los colores de su equipo? Nos dice.
15: No.
14: Lo hace la mayoría de los que están involucrados en los medios. Pero no te preocupes, Tate, porque Pumas y Cruz Azul van a salvar el fútbol mexicano. ¡Ah! Ya sacando el paraguas.
15: Yo creo que, a ver, si opináramos con la camiseta, diríamos que el Atlas sería campeón del fútbol mexicano, ¿no?
14: Yo digo que es caballo negro. ¿Qué es caballo negro?
15: Y yo creo, finalmente, que con lo que hemos visto los últimos partidos, el último mes y medio de Cruz Azul y de Atlas, el Atlas sí tiene posibilidad. Para mí se va a quedar en semifinales.
14: Eso va a ser análisis, va a Juan. Analiza los últimos partidos de Cruz Azul y del Atlas y ahí puedes sacar tu conclusión, no solamente por la playera. Y ve, estoy diciendo caballo negro, ni Chivas, con los que le van a quitar. Para mí Chivas puede ganar más el título que el Atlas. Ahí está.
15: Estamos de acuerdo. Yo pienso exactamente lo mismo. Y no hay problema en decirlo.
14: No hay problema en decirlo. Pero como la escala, porque son del equipo más mexicoamericano, que ya le dicen la Chivas USA, pues ya les duele. Y me pone, los 76ers van a salvar la NBA. ¡No, no me toques ese basketball! ¡Ese sí no me lo toques! Y las Chivas, a pesar de las bajas, le ganan a los Tigres. Y entre Toluca y Pachuca pasan los Tuzos. Y luego dicen que no opinan con la playera. Nos pone después, tranquilo, Juan, tranquilo. Oye, lo de los Celtics, estoy yo devastado, ¿eh?
15: Bárbaro, ¿eh? Bárbaro.
14: Y estoy motivado y emocionado por el Atlas... Por los Celtics, qué decepción, ¿eh? Qué decepción. En casa perdiendo. Y luego los dejan
15: todo
14: empatar.
15: Todo para avanzar, aparte de la siguiente ronda.
14: 3-3 y a lo que me huele los van a eliminar. Jason Tatum está lesionado. No. Como ayer fracasaron los Denver Nuggets, ¿eh? Porque lo dijo Chris Finch en conferencia de prensa, el entrenador de Minnesota. Estaban para elegir entre los Rockets o nosotros. Y que nos quisieron a nosotros.
15: Y
14: o
15: los
14: sea,
15: terminan eliminando.
14: Ninguneándolos, ¿no? De que podemos más con Timberwolves. 4-2, sexto partido, despacharon a Nikola Jokic favorito para llevarse el MVP y hasta luego. Y eso está pasando con los Celtics, ¿eh? Sin Joel Embiid, que ya está regresando por la apendicitis, dos últimos partidos muy buenos, con uno de los novatos del año, BJ Edgecombe, con Tyrese Maxey, que se fue con 30 puntos, hoy los Celtics, Iker, están también fracasando.
15: Se esperaba más de estos Celtics, ¿no? En postemporada.
14: Esperaban 4-1 en 5 partidos.
15: Y a ver, la serie está 3-3. Mañana va a ser el juego final, el juego número 7. Creo que tiene cierta ventaja los Celtics, pero con lo que mencionas.
14: Y en casa.
15: Y en casa, además, sería un bochorno grandísimo.
14: Mira, perdió
15: para
14: el segundo juego, el 1-1. Perdió en casa. Perdió el quinto juego, que era para pasar 4-1.
15: Y pierde ayer, que era ya para finiquitarlas.
14: Lleva dos derrotas en casa. Y con Jason Tatum lesionado y motivado a los 76ers, se puede acercar la primera eliminación de los Sixers a los Celtics desde 1982.
15: ¿Dirías entonces que ves a Filadelfia avanzando el día de mañana?
14: Por los últimos dos partidos sí los veo muy más sólidos que los Celtics. Los veo perdidos.
15: ¿Sería la gran decepción de esta postemporada de la NBA?
14: Uy... Yo creo que sí, con los Nuggets. No, pero sí, Celtics sería... No, bueno, hoy el Magic puede eliminar a los Pistons.
15: Para la temporada que tuvieron los Pistons, con la cantidad de victorias, además con los puestos altos, ¿no? De su conferencia, sí sería...
14: Claro,
15: estoy de acuerdo,
14: sí.
15: Sería una decepción. Sí.
14: Hoy los Lakers sin... sin Luka Doncic, pero con Austin Reeves y LeBron James.
15: Con la ventaja de la serie.
14: Los veo igual que los Celtics, ¿eh? Pero ahí sería penoso, porque nadie ha revertido un 0-3... Y los Lakers estaban 3-0. Los Rockets han ganado dos consecutivos y de ganarlo empatarían y hasta el séptimo. Y eso...
15: Que también es el tema de las bajas, ¿no? Para los Lakers.
14: Sí, pero en los primeros tres partidos, a pesar de las bajas,
15: sí, que estabas,
14: ganó LeBron James.
15: Estabas 3-0, ¿no? Ya sí. Te veías en la siguiente ronda, de acuerdo.
14: Que el tercero lo pierde Houston, porque Houston lo iba ganando. Y es una anécdota curiosa. Ya vamos a llamadas, pero es curioso. Yo me estaba preparando, señor Iker González, para venir al de Puebla a Querétaro, el último viernes futbolero de la fase regular.
15: Me asusté, pensé que iba a decir
14: no,
15: otra.
14: No, tranquilo, lo tengo bien medido eso.
15: Me asusté, pensé que iba a decir otra.
14: Y ya apagué la tele, dije, ya me voy, ya apagué la tele. Y lo tienen en las manos los Rockets, volteé, ganaron los Lakers. Se equivocaron horrible los Houston Rockets y le entregaron el partido. Si no, esto hoy estaría a favor de Houston. Así que cuidadito con la pifia de los Lakers de un 3-0 a que le ganen un 4-3. ¿Eh? Nunca sucedió.
15: Ahí va a estar entonces el fracaso de la postemporada, ¿no? Con los Celtics, con la obligación que tenían por lo que han hecho en años recientes y los Lakers que estaban con
14: estamos viendo sorpresa,
15: Sí,
14: ayer
15: sí, de acuerdo.
14: Los Hawks perdían por 47 puntos de diferencia.
15: Que fue la mayor ventaja de la historia de postemporada al medio tiempo,
14: sí,
15: ¿no?
14: Sí, ya también habíamos visto una con Pacers en el 2025, el año pasado, y otra con los Cavs en el 2017 con LeBron James, pero en postemporada es la racha más larga.
15: Sí, una paliza histórica.
14: Y yo vi el resultado y que sinceramente me quedé de... ¿Algo pasó? O sea, ¿se lesionaba el quinteto titular o se quedó?
15: Sí, no, fue una sorpresa, de acuerdo.
14: Sí, o se perdió el camión y
15: que
14: llegó...
15: Si no estoy mal, ya en el último cuarto me parece que iban 121-77, algo así, ridículo. Diferencia ridícula.
14: No, pero lamentable. Si le va a los Hawks, ¿qué displicencia de su equipo?
15: Tristísimo.
14: ¿Qué displicencia? Sí, hoy... Magic Pistons, hoy Lakers Rockets, para ya estar ahí definiendo. Ya tenemos la postemporada con Spurs contra será Minnesota, que ayer dejó fuera a Denver. Y en el este, pues nada más los Knicks, que derrotaron ayer a los Atlanta Hawks. Todavía falta definir a los Cavs o los Raptors, que hoy también juegan. Y también 76ers contra Boston.
15: Favorito a día de hoy.
14: Para ser campeón,
15: sí, Thunder. El Thunder, ¿no?
14: El Thunder.
15: Sí, que lo ha demostrado, lo hizo la temporada regular, lo ha hecho ahora con llevándose su serie 4-0, sigue siendo el favorito.
14: Sí, yo me adelanté diciendo, no, que Boston y Thunder podría... Thunder. No, ahora no. Nada más con Thunder me estoy quedando. Vamos a llamar ya la partida.
15: Tenga fe, tenga fe.
14: Hola, hola, ¿quién es? Saludos.
19: Hola, hola, ¿cómo estamos?
14: Todo bien, mi Chencho, adelante, ¿qué pasó?
19: Bien, bien, bien, bien, saludos, Iker, saludos.
15: Abrazo, Chencho. Pues
19: escucho que traen allí una fiesta ustedes.
14: ¿Por qué fiesta?
19: Que le ganó a la América, que lo sacó.
15: Pues le ganó a la América, Chencho, le ganó a la América.
14: Calladito, mi Chencho, calladito nada más, con el gol de Ponchito te quedaste.
19: No, tranquilos, porque se los regalamos.
15: Ah, mira, ya hasta se dan el lujo de regalar partidos.
14: Qué amables, ¿eh?
19: Hasta el árbitro dijo, si le marco que se adelantó el portero, lo van a meter, y no, así está bien, octavo.
14: Queda divoso, ¿Ya te pareces aficionado de las Chivas, Chencho, así?
19: No, qué ole, hasta en los perros.
14: Pues así, ¿verdad? Pretextos, así sacando el paraguas.
15: Exacto,
14: cuando pierde.
15: Muchísimos pretextos.
19: Yo por eso, fíjense con quién apuestan. Yo por eso no me gusta apostar así mucho, porque...
15: Ay, a ver, Chencho.
14: Ya apareciste con Camacho en alguna ocasión.
15: Chencho, estás hablando mucho del Atlas.
19: No, pagué.
15: Pero a ver, estás hablando mucho del Atlas. ¿Cómo le va a ir el América contra los Pumas?
14: Ajá, estás muy nervioso, ¿eh?
19: Va a ganar.
15: Ah, es ganar fácil, entonces. No hay duda.
19: Va a estar un poco complicado.
14: Poco complicado.
15: Poco complicado, no, contra los Pumas de primer lugar.
14: Les pintaron la cara en la liga, ¿eh?
19: No importa, porque si vemos que las ayuditas a los Pumas y todo eso, pero bueno.
14: ¿Ayuditas a los Pumas? No, pues, no, si no ganan no, América, no, son ayuditas. Saludos, Chencho. No. A ver, vamos a llamada, ya tenemos poco tiempo. Hola, hola, ¿con quién hablamos? ¿Quién es?
15: Bueno.
20: Tate.
14: ¿Es usted? ¿Quién es? Gracias por esperarnos.
20: Enrique Barrios.
14: Enrique, fuerte abrazo, mi Enrique.
15: ¿Estás,
14: te mandamos
15: Enrique?
14: Saludos. ¿Cómo estás?
20: Grande Tate, pero más grande Licker, porque dejó en visto al moroso del Quiñones.
14: ¡El moroso! ¡Moroso Quiñones! ¡Ahí está el moroso! Sí, muy bien, muy bien.
20: No, sí.
15: Es que tiene que cumplir.
14: Yo ya dije, Enrique, el marco les pago.
20: Ok.
14: Okay,
15: bueno,
14: muy bien.
20: Y no, también el Iker te va a estar en dicho.
15: No, pero ya quedamos, no, que cumpla, no, primero Quiñones y ya después nos arreglamos.
14: Ah, sí,
15: nos
14: con arreglamos. El Marco. Venga, Enrique, ¿qué? Nos vamos yendo. ¿Qué piensas de la liguilla?
20: América campeón.
14: Así de fácil, América va a ganar.
15: La confianza del americanismo me
14: la
15: gusta.
14: La décima séptima, la va a ganar.
20: Y el Atlas echa el Cruz Azul y hasta ahí llegó Atlas y se acabó.
14: No, gran torneo, ¿eh?
15: Hoy estamos
14: gran torneo. Gran sintonía, sí, gran torneo. Venga, Enrique, nos estamos yendo, pero gracias por la llamada. Abrazote. Grande el buen Enrique, buen fin de semana. Vamos a llamadita. Hola, hola, ¿quién es? Saludos. ¿Qué pasó, mi Juanito? Ahí está, mira. No nos podemos ir sin ti, ¿qué pues?
21: Eso es para que no digan que no hablamos de la Chiva. Pues
14: ahí está, bien, sacate la cara.
15: Hacía falta un Chiva, hermano.
14: ¿Qué onda? ¿Cómo ves el juego?
21: Mira, algo bien rápido. El partidito pues va a estar bueno, va a estar sabroso. Tiene algunas aristas que hay desventajas para ambos. Por ejemplo, mi Chivas pues de 5 más aparte un lesionado que era titular indiscutible. Tigres, el cansancio de estar yendo y viniendo a media semana, y aparte tiene unas bajas también. Entonces el partido está medio parejón. Yo creo que si Tigres estuviera completo como el partido pasado con el de Liga, no se va a pintar la cara otra vez. Eso sí, seguro.
14: Sí.
21: Pero, pues, ahorita están esas condiciones y pues vamos a ver qué pasa. El partido Pumas-América, yo para mí gana Pumas por una simple razón, porque Pumas cerró mucho mejor que todos. Y América, es cierto, ha venido un poquito a la alza, pero ese poquito no creo que le alcance con el funcionamiento que tiene Pumas.
14: Claro.
21: Ahora, yo escucho esos papanatas americanistas que dicen que van para campeón. Oye, hace 2 jornadas, antes del partido de Toluca, cuando fueron eliminados en la Concacaf.
15: Sí, no está.
14: ¡Papanatas! Dice Juanito, nos estamos yendo, ¿eh? Sí, qué éxito para ahí tu rebaño. Señor Iker González, se nos acabó el tiempo, muchas gracias.
15: Gracias, Teate, a los amigos del vestidor, un placer, y a esperar que sean buenos partidos de liguilla.
14: Disfruten fin de semana también con el Gran Premio de Miami con Checo Pérez, y lo hablamos el próximo lunes. Que esté muy bien, quédese, viene desde el Diamante con Luis Quiñones, el moroso, según algunos radioescuchas.
15: Que pague.
14: Y Beto Ferreiro. Hasta la próxima, bye.
15: Abrazo.
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1: Hola, ¿qué tal? Muy buenas tardes. Buenas tardes. Bienvenidos a Desde el Diamante. Llegó el viernes y aquí estamos listos ya para entrarle a otro fin de semana muy beisbolero para hablar de béisbol en esta jornada de viernes, ¿sí? Porque hay mucho, mucho de lo que está sucediendo en el béisbol de las grandes ligas. Nosotros el domingo, desde ahora le vamos adelantando, tenemos para ustedes un juego a partir de la una, iniciando con la previa del juego entre los Medias Rojas de Boston y los Astros de Houston, directamente desde el Fenway Park en la ciudad de Boston. Repito, a la una inicia el juego de pelota, mientras que a la 1:35, a la 1 inicia la previa, a la 1:35 inicia el juego de pelota. Beto Ferreiro, muy buenas tardes, bienvenido, Betico, ¿cómo estás?
2: En qué placer saludarte, mi estimado Quiñones. Lo noto bien, lo noto relajado, tranquilo, lo noto listo, y es que es viernes de mucho béisbol, viernes de Happy Hour. Y sí, me gusta lo que vamos a tener aquí el domingo en la señal de TUDN Radio a partir de la una. Me encantan esas previas gigantescas, una hora y media de previa para luego estar en el juego de pelota. Y sabes una cosa, sí, llega al Fenway Park un hombre que ha maltratado a Boston en el Fenway Park. Y es Jordan Álvarez, que hoy Jordan Álvarez llega a Boston con la etiqueta, y esta etiqueta se la pongo yo y no sé si tú me das el espaldarazo, la etiqueta del mejor toletero del primer mes de la temporada. El hombre debe ganar el jugador del mes de la Liga Americana. Los números de Jordan Álvarez han sido extraordinarios, con 12 jonrones empatados con Murakami y el juez Aaron Judge. Líder en OBP, en OPS, en slugging, segundo en promedio al bate, cuarto en hits. Es que está dentro de los primeros departamentos ofensivos, en casi todos los departamentos ofensivos importantes. Pero la triple corona moderna, OVP, slugging, OPS, también la tiene. Fíjate. 27 remolcadas, es tremendo lo de Jordan Álvarez. Entonces, un equipo de Astros de Houston alicaído, a pesar que ganaron el último juego, con tres imparables de Jordan Álvarez, incluyendo su jugador número 12, y un equipo de Boston también alicaído. Pero que sabemos que quieren salir de esa... Los dos equipos quieren salir de esas malas rachas, sí, en las que se encuentran, ¿eh?
1: Va a estar complicado que salgan, ¿eh? Van a ser temporadas complicadas para estos dos equipos, Beto, hay que decirlo. Fíjate, lo de Jordan Álvarez, al iniciar hoy la jornada, vámonos a la Liga Americana, porque si vamos a dar los premios, vamos a darlo por liga. Bueno, Jordan Álvarez es líder en la Liga Americana con 356 de averaje. Vladi Guerrero Jr. comenzó la jornada bateando para 354.
2: Líder en segundo porque te lo di en todo el béisbol.
1: De todo el béisbol, por eso.
2: Sí. Vargas es el primero.
1: Por eso vamos solo a la Liga Americana. Empatado en jonrones con el juez y con Murakami, con 12 cuadrangulares. Es líder en carreras impulsadas de la Liga Americana con 27 remolcadas. Oye, qué buen inicio para el mexicano Jonathan Aranda de Tampa, ¿eh?
2: Tiene 25. Y no te lo puse tampoco de primero, Quiñones, porque está 2 del líder en todo el béisbol.
1: Sí, pero en la Americana es líder. En la Americana está mandando. Líder en OVP, tanto de MLB como de la Americana.
2: Te tengo que dar otro espaldarazo. Los premios se entregan por ligas. Eso claro. Eso que hice no se hace.
1: Eso que hiciste me gusta. No,
2: se lo critico a usted. Eso que yo hice no se hace.
1: No, está bien.
2: Ha comenzado el viernes como me gusta a mí.
1: Está bien.
2: De la manera
1: está
2: correcta.
1: Bien.
2: No, usted tiene la razón.
1: No, tú
2: los
1: tienes la razón.
2: Se entregan por liga.
1: No, tú usted también tienes la razón. Tú
2: me
1: también.
2: Quito la gorra, lo que
1: yo también
2: mirando
1: me quito la gorra. Tú también tienes la razón.
2: Me quito la gorra, tienes toda la razón, porque no. los premios se entregan por ligas.
1: Tú también
2: Quiñones,
1: tienes la razón.
2: Cuando tú dices, fue de Champion Bate de la Liga Americana, por ejemplo, con Tampa. Yuri Gurriel fue Champion Bate con los Astros de Houston de la Liga Americana. Uno ahí no se pone a decir el Champion Bate de todo el béisbol. No, los premios se entregan por ligas. Tienes toda la razón.
1: Tú también tienes la razón, porque a mí me gusta, más allá de que los premios se entreguen por ligas, a mí me gusta saber quién es el mejor del béisbol. ¿Quién es el mejor? ¿Quién es el que más jonrones tiene? Y ahí está Jordan Álvarez. Pero sí, cuando nos vamos por liga, tiene aún más lideratos Jordan Álvarez. Por eso sí, si nos vamos a un premio del jugador del mes, tiene que ser el cubano Jordan Álvarez, Todos los Astros de Houston. Por mucho. Yo creo que no hay. Más allá de que, a ver, en jonrones está empatado con el juez. Sí, gran inicio de campaña de nuevo para Aaron Judge con los Yankees de Nueva York, con esos 12 cuadrangulares. Pero, a ver, líder en carreras impulsadas. Nos vamos a ir. Es que tiene la triple corona de la Liga Americana en los departamentos tradicionales. Averaje, jonrones y carreras impulsadas. Ahí tiene una triple corona.
2: Y también la triple corona moderna.
1: OBP, slugging, OPS, pero además es líder en hit conectados con esos 42 imparables que tiene Jordan Álvarez. La verdad, un gran inicio de campaña para el cubano. Va a ser muy interesante verlo este fin de semana en esa serie ahí en Boston, en el Fenway Park contra los Red Sox. Dos equipos que, ya tú lo decías, han tenido muy mal comienzo. Le va a ser muy complicado a los dos levantar, Beto. Yo, la verdad, lo veo muy, pero muy complejo para Boston, para los Astros, que puedan levantar en esta temporada. De hecho, son sotaneros los dos en sus respectivas divisiones ahora mismo. Boston, 12 y 19. Imagínense que está a 8 juegos de los Yankees, que son los líderes. Y en el caso de los Astros, a 5 y medio de los Atléticos. Tienen 12 victorias, 20 derrotas. Y que lo sabemos, Beto, a ver, no es el caso de los Mets, no es el caso de Filadelfia, que tienen con qué levantar. Estos dos equipos comenzaron desde antes de comenzar la temporada por su nómina, por lesiones a largo plazo, no lesiones de las que tú dices, bueno, va a regresar en mayo, va a regresar en junio. No, son lesiones a muy largo plazo, que ausencias muy sentidas en los dos equipos, ¿eh?
2: Sí, exactamente. No, hay equipos que tú dices la tienen muy complicada ahora y no luce que la van a tener mejor después. ¿Verdad? Estos equipos están en ese plan. Estoy completamente de acuerdo contigo. Los tres, los Mets, que vamos a hablar de los Mets porque buenas noticias para Carlos Mendoza dentro de lo malo. Los Mets, tú no ves luz al final del túnel. Tú no ves luz al final del túnel en Boston y no ves luz al final del túnel en Houston, ¿eh? De verdad, Quiñones.
1: Esa es la realidad. ¿Sabes?
2: A mí me gusta. Es la realidad, porque
1: de los Mets y de los Phillies,
2: si no hay esa profundidad.
1: De los Mets y de los Phillies podemos esperar un milagro. De estos dos.
2: Pero de los Phillies esperaría más.
1: Sí. No, y de los Mets también. Que regrese Paquito Lindor y que regrese
2: en salud. ¿Cuándo va a regresar? ¿Y cuándo va a regresar Luis Robert? ¿Y cómo?
1: Ese es el tema también.
2: Qué mala suerte Luis Robert. A Luis Robert tú lo miras con cara seria y lo lesionas.
1: Sí. Sí. Y desde que estaba en Chicago, desde que estaba en los White Sox, es esa situación del cubano Luis Robert con un talento también.
2: Que tenía una campaña saludable.
1: Sí.
2: La del 2023 cuando conectó 38 jonrones, que jugó como 145 juegos. El año pasado como 110 juegos, el anterior 100. Por eso que conectó 14 jonrones en cada año. Siempre está lesionado Luis Robert.
1: De acuerdo.
2: Es algo parecido a Jordan Álvarez.
1: Ajá.
2: Muy talentoso, pero siempre lesionado. A cruzar los dedos con Jordan Álvarez. En esta campaña, un primer mes, no le ha dolido ni una muela.
1: Eso
2: y esas
1: es bueno.
2: Son buenas noticias para el cubano, ¿eh?
1: Eso es bueno y ojalá pueda seguir así. Ojalá pueda seguir así porque la verdad es un pelotero que le hace falta. Imagínate, Beto, ¿dónde estaría Houston si Jordan Álvarez no hubiera tenido este inicio de campaña?
2: No, imagínate.
1: Imagínate, si no fuera por Jordan Álvarez, probablemente no hubieran ganado un juego de pelota todavía este año. Probablemente no hubieran ganado todavía un juego de pelota.
2: Pero ahí, es que ahí se te lesiona Hunter Brown, se te lesiona Christian Javier, se te lesiona Tatsuya Imai. Imagínate tus tres abridores, Quiñones, principales.
1: No, y un Tatsuya Imai. Y un Tatsuya Imai que creo que ha sido más problema de adaptación, Beto. No se ha adaptado al béisbol de Grandes Ligas, a la vida en Estados Unidos. No se ha adaptado, le ha costado mucho trabajo, como le costó el año pasado a Sasaki, que no se nos olvide. Rocky Sasaki no es Yamamoto, no es Otani. Rocky Sasaki le batalló muchísimo su primer año en Grandes Ligas con los Dodgers de Los Ángeles. No es fácil, no es sencillo. Hay otros que llegan, como los que mencionábamos. Mira, estamos viendo lo de Murakami. Murakami, ayer lo hablábamos, y ahí está de líder en jonrones de la Liga Americana y de todo el béisbol con 12 cuadrangulares, haciéndole la competencia, plantándole cara nada más y nada menos que a Aaron Judge y al propio Jordan Álvarez en cuanto a jonrones. Un Murakami que acaba de llegar al béisbol de Grandes Ligas y con qué credenciales lo está haciendo este pelotero japonés. La verdad, se ve con un gran, pero gran futuro dentro del béisbol de Grandes Ligas. Ojalá y siga así. Beto, estaba leyendo un artículo hoy temprano, te lo quería compartir acá, Porque usted, yo sé que siempre usted es de lo que... es muy temprano, pero así con él, es muy temprano, va pasando el tiempo y van corriendo los días y los meses y llegamos a septiembre. Llegamos a septiembre. Estaba leyendo en MLB.com un artículo de Sarah Lance, periodista con un trabajo extraordinario en el tema de lo que es las estadísticas, los antecedentes históricos. Y bueno, desde 1996, con la primera campaña completa, con al menos un comodín en cada liga, después de que la del 95 se limitara a 144 juegos, 88, fíjate, 88 de los 174 campeones divisionales mantuvieron al menos una parte del liderato de su división al entrar el mes de mayo. Para entender la importancia que es entrarle ya a mayo, que viene siendo a los efectos ya el segundo mes de la temporada regular, y eso representa el 51% de los ganadores divisionales. Así que esto va para los Yankees, para los Tigres, para los Guardianes, para los Atléticos, para los Bravos, para los Rojos y para los Dodgers, que son los actuales líderes de sus divisiones, iniciando este mes de mayo, hoy que es el primer día del mes de mayo. La temporada pasada, dos de los seis ganadores divisionales compartían el primer lugar de su división para el primero de mayo. En la Americana, los Marineros ganaron su división. Los Yankees y los Tigres lideraban el este y la central de la Liga Americana al entrar mayo y no lo hicieron. Llegaron a playoff como comodines, mientras que en la Liga Nacional los Dodgers ganaron su división, pero los Mets y los Cachorros, que lideraban el este y la central respectivamente al entrar mayo, no terminaron por ganarlo. Pero para tener un poco esta medida, ¿no?, de lo que da, lo que representa en el mes de mayo, iniciando el segundo mes de la campaña, qué estar en el primer lugar.
2: Oye, lo tuyo, con el afán tuyo de vender el humo, la busca de donde no las hay.
1: Hey. Escucha este dato,
2: tú no le hubieras prestado tanta atención a ese trabajo si hoy los Yankees no estuvieran en el primer lugar. No, pero en el afán tuyo de seguir vendiendo castillos en la arena, por eso que después cuando tú has construido algún castillo en la arena que después lo tocas solamente y se desmorona completamente, tú cuando eras niño no construías ahí en la playa de Camagüey los castillos en la arena. Bueno, en el afán tuyo de venderle ese humo a la nación yanquista que siempre nos escucha,
1: ahora vienes
2: con eso. Esos datos tú no lo hubieras tomado la debida importancia si hoy fuera otro el puntero del este de la Americana, por ejemplo.
1: Fíjate este dato que está más interesante aún. Repito, es un artículo publicado en MLB.com de Sarah Lance. Desde 1996, 18 de los 29 equipos que han ganado la Serie Mundial, quita el 2020, que fue el año de la pandemia, estaban liderando sus divisiones en el mes de mayo, al entrarle al mes de mayo. O sea, 18 de 29, Beto, eso es más del 50%. De los campeones de la Serie Mundial han sido líderes de su división. No,
2: ¿a quién quieres entregar el trofeo?
1: No vamos a entregar ningún trofeo. No vamos a entregar ningún
2: poder. Todos los años se escribe una película diferente. Todos los años son diferentes. Cada día es un nuevo capítulo. Cada mes es un nuevo capítulo. Cada juego es un nuevo capítulo. Imagínate, cada temporada es un nuevo capítulo. Yo, mi respeto, es una investigación profunda. Y está perfecto, pero a mí, con el respeto a Sara, que lo escribió y es una tremenda periodista, con el respeto al trabajo, el tiempo que se tomó para hacerlo y todo lo demás.
1: Quiñones, el 62%, mi hermano. El 62%, esa que la cuenta aquí, en la calculadora, en la mente que tengo, mi hermano.
2: El otro 38%. Sí. Si usted, por ejemplo, es un rey de Tampa Bay, que para mí no van a ninguna parte, a juego y medio, dice, estamos solamente a juego y medio los Yankees.
1: No, pero te estoy hablando de los que están liderando ahora en mayo la división.
2: Yo sé, pero te estoy hablando de Tampa, que está en segundo, por ejemplo. O de los Medias Blancas de Chicago, que están a juego y medio, ¿eh?
1: Apaga la lavadora, María. Espérate, que María está lavando aquí. La lavadora sonó ya.
2: María.
1: Ya hay que mandar la ropa.
2: No, esa es la alarma de aquí del estudio. Esa es la alarma del estudio de Beto Ferreiro de Deportes.
1: Ya hay que mandar la ropa para la secadora.
2: No, no, eso no es secador, hermano. Como no es secador en un estudio. Qué locura esa. Quiñones, no, yo entiendo, y es y serio, es un trabajo, que tiene un peso tremendo, pero aquí hablamos de porcentajes. Tú sabes que siempre se escribe una película diferente. Por ejemplo, cuando ganó Arizona, cuando fue a la Serie Mundial de Arizona, que ganaron los Rangers de Texas, ahí llegaron dos equipos que nadie daba un peso.
3: De acuerdo.
2: No uno, a ninguno daba un peso por ninguno de esos dos equipos. Y llegaron, Quiñones. Por eso yo te digo, todos los días un capítulo diferente. Cuando ganaron los Angelinos aquella Serie Mundial, tampoco daban un peso por los Angelinos. Cuando ganaron los Reales de Kansas City, cuando ganaron los Marlins en el 97, en el 2003, nadie daba un peso por esos Marlins. Nadie.
1: Pero mi punto es que si tú, porque tú eres un tipo que no te gusta reconocer o darle valor a esto, si para ti fuera, había que empezar la temporada en agosto. Porque tú de abril a julio tú me estás diciendo que es temprano, mi hermano. De abril a julio tú me dices que es temprano.
2: Ya vamos a entregar el trofeo. ¿Para qué vamos a jugar?
1: No, no entregar el trofeo. Pero yo te voy a decir algo. Yo, cuando hablábamos ahorita de un milagro de Filadelfia, de los Mets, es que se metan en comodín. Para mí, yo te lo digo ahora, para mí ya el este de la Nacional tiene un campeón y son los Bravos. Yo te lo firmo ahora, te lo firmo.
2: Hermano,
1: y apostamos lo que sea, una comida,
2: claro,
1: una comida, te la pago, te la llevo.
2: Mira, los Dodgers están arriba, ¿verdad? Ahora mismo.
1: Sí, pero los Dodgers tienen medio juego de ventaja nada más de los Padres.
2: Los Dodgers
1: medio
2: juego. Otra vez ser campeón por 3 años consecutivos.
1: Sí, pero a lo que yo me refiero, empezar bien la temporada, este mes que acabamos de vivir, es importantísimo.
2: Pero no es definitorio.
1: Es importantísimo. Para mí, los Bravos de Atlanta. Para mí,
2: no
1: hay manera. No hay manera que los Bravos de Atlanta pierdan el primer lugar de la división este de la Nacional.
2: Hoy, cuando uno se puede analizar eso, yo sigo pensando que Filadelfia tiene con qué meterle presión. Fíjate, no estoy diciendo que lo
1: para
2: gane.
1: Para meterse, quizás, el milagro de Filadelfia es meterse de comodín, Beto. Filadelfia,
2: bueno,
1: Filadelfia,
2: no,
1: ni los Mets, ni los Marlins,
2: sí,
1: ni los Marlins, ni los Nacionales, ni de chiripa le gana la división a los Bravos, bueno, por favor.
2: Pero entonces el estudio dice,
1: ya me calentaste,
2: bueno,
1: ya me calentaste.
2: Siempre tienen posibilidades.
1: Ya estoy on fire, ya.
2: Claro que, y están en el primer lugar y tienen posibilidades. Claro que los dos están en primer lugar y claro que tienen posibilidades. Es así, atrás están en el primer lugar y claro que tienen posibilidades de ser campeón. Mira, yo no creo que Oakland vaya a ganar el campeonato y está en el primer lugar.
1: Oakland
2: hoy.
1: No, Sacramento. Los Atléticos de Sacramento.
2: Sí, los Atléticos.
1: Bueno, hoy se están metiendo en postemporada, los
2: eso
1: Atléticos.
2: Sí, sí, está bien. Pero yo no creo que ese equipo vaya a ninguna parte, fíjate.
1: Bueno,
2: el año pasado.
1: Pero me está diciendo que en el 2023 llegaron los Rangers y los D-backs.
2: Hice la apuesta, usted y el señor Álvarez.
1: Sí.
2: Porque cuando
1: sí,
2: los
1: sí, sí, sí, sí, sí, sí.
2: En primer lugar, tú decías, ahí. No, no.
1: No, pero es diferente.
2: No, para la postemporada.
1: No, pero es diferente, es diferente.
2: Y yo te decía, Quiñones, no van a ninguna parte. Deja que llegue junio, julio. Deja que llegue agosto, que se separan a los niños de los adultos. Y ya tú, ¿se te acuerdas que habías hecho la apuesta del crucero? Que tuviste que bañar en tanga. Ahí mismo, ya tú decías, Tampa está y te dije, se cae. Te digo lo mismo hoy de...
1: Pero de, Tampa no de son los Bravos, mi hermano. Tampa, los Reyes de Tampa Bay no son los Bravos de Atlanta con ese equipo que tienen. Con un Matt Olson, con un Ozzie Albies, con un Ronald Acuña, con un picheo con Chris Sale. Por favor.
2: Bueno, estoy diciendo que sea, te estoy hablando ahora de los Atléticos.
1: De los Atléticos.
2: Que están en el
1: sí, pero
2: primer
1: es diferente.
2: Lugar. Y yo te aseguro que no van a terminar en el primer lugar.
1: Sí, pero es diferente porque fíjate, en esa división, Seattle comenzó muy flojo. Pero Seattle tiene que levantar. Tiene equipo para levantar. Tiene equipo para levantar y meterse en la pelea. Entonces, aprovecharon los Atléticos. El arranque lento de Seattle,
2: de los propios Rangers, más que los Atléticos.
1: Se han caído. No vamos a contar ni con los Angelinos ni con Astros, porque acabamos de hablar que lo de los Astros dan lástima este año. Y por eso están metiditos en la cuevita toda la gente de Houston, que antes llamaban aquí este programa sacando pecho, y hoy están metidos en la cueva. ¿Sí o no? ¿Sí o no? Porque no dan la cara.
2: Están en la cueva.
1: No dan la cara.
2: Pero van a estar en la cueva todo el año, entonces.
1: Bueno, ahí van a estar en la cuevita, ¿eh? Van a estar en la cuevita. Beto, antes de irnos a la pausa... usted me decía que hay buenas noticias para Carlos Mendoza con los Mets.
2: Buenísimo.
1: De Nueva York. ¿Pero usted cree que sean tan buenas? Yo de esa, yo no me confío de esa
2: declaración. Es como el fútbol mexicano, que cuando la directiva te da un espaldarazo, cuando en el fútbol mexicano te dicen, el señor Quiñones tiene su posición garantizada,
1: sí,
2: al
1: sí,
2: siguiente
1: sí.
2: día te votan, o posiblemente al mismo día. Bueno, el tema es, yo sé que este no es fútbol americano, pero las noticias que recibió hoy, Carlos Mendoza, cuando las vio, son noticias alentadoras, porque habló de Stearns. ¿Y quién es Stearns? Mi estimado Quiñones, estamos hablando, el hombre ahí que corta el...
1: Bacalao.
2: El bacalao, David Stearns. es el presidente de operaciones del béisbol.

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1: Cabeza, van a cortar una y es la del manager. Eso siempre ha sucedido. Pero que a mí un gerente, hasta que el dueño salga y diga, no, tranquilo, que el hombre tiene su puesto asegurado, no tiene... Eso es cuento de camino. Eso es cuento bueno. De camino. Yo se lo digo, yo no...
2: Si estas declaraciones salen de la Liga MX, yo digo, ese hombre no tiene trabajo ya en 24 horas.
1: No, no, y de donde salga. Beto, nos vamos a la pausa.
2: Un poquito diferente.
1: Nos vamos a la pausa ya, vamos a hacer el corte comercial. Nos queda un minuto para ir al corte comercial.
2: Es como que usted me diga ahora que me da un aumento de salario garantizado.
1: Primero
2: que lo digan los micrófonos.
1: Primero,
2: y a propósito, hace rato que no me aumenta el salario.
1: Primero el mío.
2: Y que tú lo digas y que después, en vez del aumento, me eches el lunes.
1: Primero el mío, que mira, me gasté mucho dinero. Mira, no me ha dicho nada de la gorrita que me compré en Ciudad de México, mira. Mira qué bonita está, mira, México City Series, mira. Usted sabe que yo donde llego me compro la gorra y la pelota.
2: ¿Cuánto te costó esa? ¿Cuánto te costó?
1: Esta costó como $40, 40 y pico de dólares. Madre. Costó 800 pesos mexicanos, 40 y pico de dólares. Y la pelota, me compré una pelota, voy a ver si la traigo aquí en estos días, o la pongo en las redes sociales, @LuisQuinones90- para que la vean.
2: ¿Compraste una pelota?
1: Siempre compro la pelota de juego, ¿no? La clásica blanca con las letras en negro que dice MLB, la marca, la firma del comisionado y el evento, ¿no? Pero esta vez me compré una que es plateada, Beto. O sea, una de las hojas de la pelota es completamente plateada y con el logotipo en colores. El domingo, señores, antes de irnos a la pausa, el domingo los esperamos desde la 1:00 p.m. con la previa, 1:35. Inicia el juego de pelota, Medias Rojas de Boston, recibiendo a los Astros de Houston. Está anunciado Ranger Suárez para ese juego del domingo. Todavía los Astros no anuncian a su abridor, pero tendremos al venezolano Ranger Suárez el domingo por los Medias Rojas de Boston. Y atención, Beto, atención, dejen de hacer todo lo que están haciendo. Paren ahora mismo y presten mucha atención.
2: ¿Qué vas a hacer?
1: A partir del 15 de junio, escúchame bien, 15 de junio que cae lunes, a partir del 15 de junio y hasta el Juego de las Estrellas de MLB, que cae en la semana del 13, 14 de julio, es el Home Run Derby, el Juego de las Estrellas. O sea, vamos a tener...
2: Vamos a estar ahí, ¿no? En Filadelfia, me imagino que sí me lleven, ¿no?
1: Por supuesto. Vamos a tener desde el 15 de junio y hasta el Juego de las Estrellas, béisbol, listen to me, every day.
2: I'm listening.
1: Every day en TUDN Radio, béisbol, todos los días, aquí en la señal de TUDN Radio. Todavía nos queda media hora con más béisbol aquí en Desde el Diamante. Pausa y enseguida regresamos.
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5: Estamos de regreso, amigos. Estamos de vuelta en la señal de TUDN Radio. Gracias a todos los que están con nosotros, a todos los que nos acompañan en cada una de nuestras transmisiones, en cada uno de nuestros programas, que estamos listos ya para seguir compartiendo toda la jornada del béisbol de las Grandes Ligas. Un fin de semana que se viene muy, pero muy activo y que vamos a estar compartiendo con cada uno de ustedes. Betico, cuando íbamos a la pausa, le dejé una gran noticia. Repito, a partir del 15 de junio vamos a tener juegos de béisbol todos los días aquí en TUDN Radio y así
6: estaremos.
5: ¿Durante
6: la semana?
5: Durante la semana, lunes, martes, miércoles, jueves, viernes, sábado, domingo, lunes, así nos vamos a ir.
6: Llegaron mis navidades adelantadas entonces.
5: Sí, señor, la de todo el mundo, yo espero que las mías también. Así que ya lo saben, para que nos acompañe. Llegaron las navidades adelantadas también para la gran fanaticada del béisbol, para que sepan que aquí tenemos mucho, pero mucho béisbol. Vamos a calentar aún más este verano con el béisbol de las Grandes
6: It's
5: Ligas.
6: It's gonna be hot. It's gonna be hot, baby.
5: Betico, a ver, series que inician también en esta jornada de viernes. Vamos a tener otros enfrentamientos que van a estar, bueno, ya comenzó. Cachorros contra Diamondbacks de Arizona. Atractivo ese duelo, los Cachorros batallando ahí en la central de la Liga Nacional. Los D-backs, ese juego ya comenzó, Cachorros contra D-backs, arrancó ya hoy viernes en el béisbol de las Grandes Ligas. El de Rangers contra Tigres de Detroit, serie que también inicia hoy.
6: En una hora y algo.
5: Rojo de Cincinnati contra los Piratas de Pittsburgh, Cerveceros Nacionales. Orioles contra los Yankees ahí en el Bronx, la serie que ya le comentamos que vamos a tener aquí.
6: Facilito para los Yankees, jamoncito para los Yankees.
5: Jamoncito. Oye, los Orioles no están tan mal, Beto, 15 y 16.
6: Oh, te digo que están jugando muy buena pelota los Orioles, pero bueno, los Yankees ahí en el Bronx son favoritos. Hoy lanza Warren, Fíjate, se ha hablado poco de Will Warren, pero tiene 3-0, 2.59 en 6 juegos en esta campaña. No, lo del picheo de los Yankees ha sido fantástico. Qué bien se ha comportado ese picheo de los Yankees.
5: Y el domingo cierran la serie, o más bien el tercer, van a cerrar la serie domingo y lunes, el domingo con Max Fried y el lunes con Cam Schlittler, que lo ha hecho de una manera espectacular. 4 victorias, 1 derrota y 1.51. Ahí ha estado la clave del éxito este año, Beto, de los Yankees, el picheo. Porque sí. De batear, sí, Aaron Judge, Ben Rice, pero no han tenido ese gran desempeño ofensivo que tú esperas de los Yankees de Nueva York.
6: Sí, no, exactamente, la clave ha sido el picheo. Ya yo, y no quiero meterme otra vez a profundizar, porque todos los días te hablo de los Yankees cuando tú vienes con la intención de vender tanto humo. Yo sigo pensando que hay ahí huecos que hay que trabajar en ellos, como la tercera base, el campo corto. Yash Chisholm ya está más cerca de los 50 jonrones. Estos días ha conectado algunos, pero bueno, los Yankees están descansaditos ahí en la cima, están relajaditos, más que descansaditos, relajaditos. Pero fíjate, te voy a recomendar una serie, a ver qué tú me dices de ella, porque tú eres un tipo bien raro. Es el regreso de Don Mattingly a Miami como manager. Es el regreso de Don Mattingly a Miami, ahora como manager de los Phillies de Filadelfia. Los Phillies de Filadelfia contra los Miami Marlins a las 7:10. Un buen duelo de lanzadores porque va a lanzar Zach Wheeler, su segunda apertura del año por el equipo de Filadelfia. mientras que por Miami tomará la pelota Eury Pérez, su séptima apertura del año. Tiene 2-2, 4.60. Pero entonces vamos a ver si Filadelfia, si Filadelfia ahora se mete en el Lone Depot Park con este equipo de los Marlins, que viene inspirado, viene de derrotar 2-3 al campeón, a los Dodgers, en la mismísima casa de los Dodgers. Porque bueno, hemos hablado de Filadelfia, lo hablábamos en el primer segmento, que están urgidos de hilvanar una racha ganadora, No puede permitir este conjunto seguir patinando de la manera que lo está haciendo, aunque lleva 3 victorias en fila. Permanece en el cuarto lugar del este de la Nacional, a 9.5 juegos de Atlanta. Pero bueno, a lo mejor estas tres victorias en fila, es el nuevo comienzo de Filadelfia. Fíjate, llegó Mattingly y el equipo empezó a ganar. ¿Te acuerdas que lo hablábamos?
5: Y
6: que decíamos, ayer, bueno, a lo mejor ahora empieza a ganar con un nuevo manager.
5: Bueno,
6: llegó Mattingly y empezó a ganar. Claro, van contra los Marlins. Y, cuidado, que los Marlins puede ser un dolor de cabeza para Mattingly y para los Phillies. Los Marlins se llevan la serie en Miami.
5: Y además, Beto, si quieres decirlo, los dos juegos de ayer jueves, la doble cartelera que le ganaron, fue con 2 walk-off a los Gigantes de San Francisco, Justin
6: eso
5: Crawford.
6: Inspira, eso pudiera ser una bujía inspiradora.
5: Justin Crawford decidió el primer juego con un sencillo que trajo la carrera de la victoria. Y el segundo fue con un cañonazo de Alec Bohm. Entonces, en el mismo día, Beto, que tengas 2 walk-off, dos juegos donde usted deja tendido al rival en el terreno,
6: tremendo.
5: Emotivamente eso te levanta. Y como tú dices,
6: claro,
5: es muy
6: común. Te la levanta la moral.
5: La moral. Es muy común que los equipos, cuando hay un cambio de manager, por el motivo que sea, se respiran nuevos aires dentro de ese clubhouse, dentro del dugout. Y si el que llega lo sabe hacer bien y le encuentra la cosquillita a los peloteros, los pone a jugar pelota. Y si a este equipo de Filadelfia usted lo pone a jugar béisbol, como debe ser y a la altura de la capacidad que tiene ese equipo, se mete en la pelea. Cuidado, la serie contra Miami, ¿de cuántos juegos es? De 3, ¿no?
6: Sí.
5: Bueno, esa serie contra Miami de 3 juegos, si Filadelfia barre, suben hasta el segundo lugar, empatan con Miami.
6: Espérate, es una serie de 4.
5: De 4, bueno.
6: Qué bueno que hiciste la pregunta, porque el lunes juegan a las 6:40.
5: Bueno, imagínate, si Filadelfia barre a Miami, sube hasta el segundo lugar de la división.
6: Ah, sí.
5: Y te digo, va a estar todavía muy lejos de Atlanta, porque Atlanta tiene una tremenda ventaja, pero aquí lo que hay que mirar es la distancia de los comodines. Filadelfia está 6 de meterse a puesto de comodín, y eso es lo que tiene que mirar por lo pronto el equipo de los Phillies de Filadelfia, teniendo en cuenta que Atlanta ha aprovechado toda esta situación, ¿no?, para tomar una gran ventaja ahí en el primer lugar de esa división.
6: Sí, exactamente, pero es una serie atractiva esa de Miami, mi estimado Quiñones. La realidad es esa, y bueno, el condimento es especial, es ver a Mattingly, ¿verdad?, dirigiendo a Filadelfia, un hombre que estuvo varias temporadas como manager de los Marlins. Anteriormente a eso fue manager de los Dodgers de Los Ángeles. Y bueno, ahora el arranque ha sido muy, pero muy bueno. Así que esa es otra de las series que estamos aquí aconsejando para este fin de semana. Pero la mejor es esa, la que vamos a tener nosotros en TUDN Radio el domingo, la de los Astros de Houston contra los Medias Rojas de Boston. Fíjate, Quiñones, habíamos hablado en el primer segmento sobre esta serie, ¿verdad?, entre los Astros de Houston y los Medias Rojas de Boston, que va a ser en el Fenway Park. Lo de Jordan Álvarez, que también hablamos de él en el primer segmento y coincidíamos que debe ganar el jugador del mes, en el Fenway Park, este hombre ha bateado todo lo que ha querido, ¿eh? ¿Sabes que en su carrera ha sido comparado con el dominicano David Ortiz? Hay un parecido tremendo, no solamente por la calidad, sino por el parecido.
5: Físicamente, sí.
6: Físicamente, claro. Miembro del Salón de la Fama, conectó 541 cuadrangulares de por vida, incluyendo 483 en 14 años con el uniforme de los Medias Rojas. Entonces se ha mencionado mucho a David Ortiz, el Big Papi, cuando se habla de Jordan Álvarez. De hecho, se le ha preguntado al Big Papi sobre Jordan Álvarez y el parecido y la calidad del cubano. Bueno, Jordan Álvarez ahí en el Fenway Park ha dado de hit en 13 de sus 15 juegos de por vida. En 13 de 15 juegos ha conectado hit en el Fenway Park, incluyendo los playoffs. Estaba lesionado cuando Houston visitó a Boston el año pasado. Así todo, se fue de 16 con 3 vuelas cerca y 5 empujadas durante la barrida de 3 juegos de los Astros en el Fenway Park en el 2024. El año pasado lesionado, en el 2024, esos números que te mencionaba de 16 con 3 jonrones, se fue de 4-4 con un jonrón y 4 remolcadas en un triunfo de 3-5 en el Fenway el 28 de abril del 2023. Y al día siguiente continuó con un encuentro de 3 imparables, incluyendo un jonrón. Ya te puede dar esto una idea de lo que ha bateado Jordan Álvarez en casa de los Astros, de los Medias Rojas de Boston en el mítico Fenway Park. Ahora lleva un ritmo para destrozar el récord de cuadrangulares en una sola campaña de Houston. 47, establecido por el miembro del Salón de la Fama Jeff Bauer en el 2000. Solo un jugador de los Astros ha empalmado 40 jonrones en un año desde entonces, que fue Alex Bregman con 41 en el 2019. Álvarez ya casi ha recorrido un tercio del camino y va, te digo, rumbo a su primera campaña, si la salud lo permite, con 40 jonrones. Su tope de jonrones 37, establecido en el 2022. Así que llega a Boston, al Fenway Park, repito, a un parque donde ha bateado todo lo que ha querido, tal vez en su mejor momento como jugador de Grandes Ligas, tal vez porque está saludable y porque está muy fino con el bate, Quiñones.
5: Sí, la verdad, esa es la combinación perfecta, ¿no? El hecho de que esté saludable Jordan, pero además que esté en un momento donde su swing, donde su mecánica de bateo está en su punto, ¿no? En este inicio de la temporada, así que esperemos ver un buen performance de Jordan ahora ahí en Boston. Reiteramos, amigos, el domingo tenemos ese juego, 1:35, comienza el juego de béisbol desde la 1, vamos a tener la previa, como le gusta al Besto, larga, gigantesca, de más de media hora de previa para luego tener el inicio del juego de béisbol. Betico, usted es amante del fútbol, ¿no? Usted le encanta el fútbol ahora que viene el Mundial.
6: Me encanta, me encanta.
5: Bueno, por acá tengo un dato, me gustó esta publicación ahora que estamos en año de Mundial, porque es una publicación de los equipos que han sido campeones en años de Mundiales, en el béisbol de Grandes Ligas. Bueno, en todos los deportes de Estados Unidos, pero también viene ahí el béisbol de Grandes Ligas, que es lo que nos ocupa. Por ejemplo, en el 90, que ganó Alemania, fueron los Rojos de Cincinnati, los campeones.
6: ¿No tienes ahí del 86?
5: No, viene del 90 para acá.
6: Ah, del 90 para arriba. No, porque ese fue el primer mundial que yo vi, campeón Argentina, cuando se enfrentó a Alemania. ¿Cuál fue el primer mundial que tuviste? No, pero te lo voy a buscar aquí.
5: El del 98 recuerdo muy poco. Yo tenía 8 años, pero sí recuerdo. Y de verlo, de sentarme a verlo, el del 2022, el de Corea-Japón, que ganó Brasil, ese sí lo recuerdo, ya yo estaba en la secundaria con 12 años y lo vi, ese sí alcancé a verlo, Betico, el del 2002 de Corea-Japón, pero ya el del 98 lo recuerdo, ya el mundial del 98 yo lo recuerdo algo, pero de sentarme a ver los partidos y ver y recordar a la selección de Brasil en el 2002 que ganaron, ese lo recuerdo un poco más a partir del 2002. Pero mira, aquí está la lista. En el 90 ganaron los Rojos de Cincinnati. En el 94, huelga de peloteros, ahí no hubo campeón de Serie Mundial.
6: Bueno, espérate, ¿sabes quién ganó en el 86?
5: ¿Quién?
6: Los Mets.
5: Ah, mira, ahí están los Mets de Nueva York. En el 98,
6: en 7 juegos.
5: En el 98, Francia 98. Y mira, vamos a dar el campeón del Mundial y el campeón de Grandes Ligas. En el 90 ganó Alemania y ganaron los Rojos de Cincinnati. En el 94 ganó Brasil, no hubo campeón de Serie Mundial. En el 98, Francia 98, ganó Francia y los Yankees de Nueva York ganaron esa Serie Mundial. En el 2002 ganó Brasil y los Angelinos de Los Ángeles. En el 2006, con el título de Italia que lleva ya 3 mundiales sin asistir, fíjese.
6: Increíble, ¿no?
5: La crisis. Ese año ganaron los Cardenales de San Luis. Ese año lo recuerdo también, esa Serie Mundial. 2010, campeón España y los Gigantes de San Francisco. 2014, los Gigantes de San Francisco, recuerdo que fueron Gigantes 2010, 2012 y 2014, con una gran generación ahí de peloteros y con Bruce Bochy al frente. En el 2018, campeón Francia y campeón de la Serie Mundial, los Medias Rojas de Boston. Y en el 2022, en Qatar, ganó Argentina y ganaron los Astros de Houston. Así han sido, Beto, la relación de campeones del Mundial de fútbol y campeones de la Serie Mundial, ahora que en el 2026 estamos en un año de Mundial de fútbol.
6: ¿A qué equipo le va usted en el Mundial?
5: A Argentina, yo con mi amigo Horacio.
6: Ah, usted, tú sabes que ese es mi equipo también en el Mundial. Yo me enamoré de la magia. A mí me tocó ese, ¿verdad? En el 86 tenía yo 11 años.
5: Ese y fue en aquel momento, México 86.
6: Vivía, México 86, y vivía todavía en Cuba. Uh-huh. Y ahí empezaban a transmitir a partir ni de octavos, de cuartos de final. O transmitieron octavos de final. Bueno, era a partir de eso. Entonces, con un radio grandote aquel, ¿te acuerdas? El Selena.
5: Selena.
6: Y se podía uno escuchar por radio con interferencia.
5: Onda corta, y radio.
6: Radio para Burruchaga y Burruchaga para Valdano. Sí, claro. Y se te iba la señal. Pero ese fue el primer mundial que yo vi.
5: Ya en el 98 lo empezaron a transmitir. Ya lo empecé a seguir un poco. Y repito, en el 2002 fue donde ya lo vi. Y fíjate, el mundial del 2018, Beto, para mí es muy especial. Y el del 2022. ¿Por qué? Porque lo viví en un país que tiene a su selección en el Mundial, en México. Entonces, me encantó la manera que el mexicano, y aquí lo vivimos en nuestra programación diario, yo recuerdo, le ganaban a Alemania 1-0, y criticaban a la selección mexicana que venía de ganarle 1-0 a Alemania, al campeón del mundo. Y me resultó muy, muy llamativo. Pero bueno, así está la relación. Recuerden que mientras esté este Mundial, nosotros vamos a hacer nuestro Mundial de Béisbol del 15 de junio hasta el Juego de las Estrellas, 13 y 14 de julio en Filadelfia. Vamos a tener béisbol todos los días. Every day, aquí en la señal de TUDN Radio.
6: Every single day.
5: Ay, ay, ay. Oye, como lo vamos a pasar bien aquí, Betico, ¿eh? Como la vamos a pasar. Lo único malo que usted, se le estropearon esas vacaciones de verano que usted siempre toma, va a tener que estar aquí trabajando. Pero bueno, esto no es trabajo, esto lo disfrutamos también muchísimo.
6: No, yo me voy a ir el 5, el cumpleaños de mi esposa, para la playa, dos días y ya. Y vengo con todo, con las pilas para un mes completo de béisbol.
5: Está bien. Como debe ser.
6: Bueno, si usted me autoriza.
5: Autorizado está. Si se trata de su esposa, está autorizado desde ahora. Es viernes, señores. Se viene un fin de semana muy atractivo. Vamos a repasar rapidito, Beto, cómo están las posiciones. Al iniciar hoy la jornada, los Yankees de Nueva York liderando el este de la Liga Americana. 20 victorias, 11 derrotas. Un juego y medio de ventaja sobre Tampa, que tiene 18 ganados, 12 perdidos. A 5... está Baltimore con 15 y 16. Toronto, 14 victorias, 17 derrotas a 6 juegos. Y luego Boston en el último lugar del este de la Americana con 12 y 19 a 8 juegos del primer lugar.
6: Me encanta que ocurra esto así el viernes. Así entramos al fin de semana con todo y usted bien actualizado. En la central, Cleveland al frente, empatado con Detroit. Los dos con 16 y 16. Los Medias Blancas de Chicago, 14 y 17 a juego y medio. Minnesota, 14 y 18 a 2. Y en el sótano, Kansas City, los Reales, 12 y 19 a 3 y medio del puntero.
5: Beto, esto es increíble. Mientras en la central de la Nacional tenemos a casi todos los equipos jugando por arriba de 500. Bueno, en el caso de Pittsburgh está jugando para 500, 16 y 16. Anda metido en una mala racha de 5 derrotas. En la central de la Americana pudiéramos tener a todos los equipos con récord negativo. Porque los líderes se están jugando para 500, pierden un jueguito más y estaría todo el mundo con récord perdedor. En el oeste de la Americana, ya lo hablábamos hace un rato, los Atléticos, 17 victorias, 14 derrotas. Seattle ha ido despertando, han ganado 7 de los últimos 10. 16 ganados, 16 perdidos, se están jugando para 500. Están pegaditos ya a un juego y medio. Texas tiene 15 y 16 a 2 juegos. Los Angelinos, 12 ganados, 20 perdidos. A 5 y medio, y Houston con 12 y 20 en el sótano, en el frío, solitario, tenebroso. Sótano, como le dice el Beto, a 5 y medio del primer lugar.
6: Están compartiendo en sótano los Angelinos y los Astros ahí con el mismo récord de 12 y 20. Bueno, en la Nacional, Atlanta arriba, 22 y 10 en la afrodisíaca, refrescante. siempre positiva cima. Miami, el tiburón de la Florida, con 15-16 a 6.5 en el segundo puesto. Washington, 15-17 a 7. Entonces, Filadelfia, 12-19 a 9.5. Y en el sótano, en el deprimente, desolado y catastrófico sótano,
5: wow,
6: los Mets con 10-21 a 11.5 de
5: increíble. Increíble lo de estos Mets. Si nos vamos a la central, ya le decíamos, todo el mundo por arriba de 500. Cincinnati 20-11, qué buen inicio de campaña para Cincinnati. Los Cachorros, pegaditos a un juego nada más, 19-12, están jugando esta tarde. San Luis 18-13 a 2. Milwaukee 16-14 a 3.5. Y Pittsburgh se ha caído, ha entrado en una mala racha, 5 derrotas en fila, 16 ganados, 16 perdidos. Y yo creo, Beto, que este pudiera ser el momento en que Pittsburgh va a tomar su paso normal, habitual, después de un buen inicio, pero estas 5 derrotas consecutivas ya lo están hundiendo ahí en esa central de la Nacional.
6: Sí, señor, y en el oeste, a pesar que fueron mordidos por el tiburón Marlins, ¿te gusta esto, no? Y que fueron mordidos dos veces, los dos últimos juegos, donde encajaron derrotas, los Dodgers siguen arriba del oeste con 20-11. San Diego, que también lleva 2 derrotas en fila, a medio juego, 19-11. Los D-backs de Arizona, 16-14 a 3.5. Los Rockies de Colorado, 14-18 a 6.5. Y en el sótano, el equipo de la niñez de Quiñones, el equipo de la infancia, dice él, no sé, 13-18 a 7 juegos completos del primer lugar. Así está la tabla en ambas ligas.
5: Este panorama, Beto, nos da que si hoy terminara la temporada, es muy temprano, Yankees y Atléticos estarían directo en serie divisional. Los juegos de comodín serían Tigres, Guardianes y Marineros contra los Tampa Bay Rays. Se estarían quedando fuera Orioles, Rangers, por muy poquito. Y en la Liga Nacional estarían ya enfrentándose en la serie divisional Marineros o Rays contra los Yankees, Tigres y Guardianes contra los Atléticos. Serían los duelos que tendríamos en la Nacional. Ahora sí, Bravos y Dodgers clasificando directo a la serie divisional. En comodines estarían Cardenales contra los Rojos y Cachorros contra los Padres. Esto cuando estamos entrando. Así abrimos las puertas del mes de mayo en el béisbol de las Grandes Ligas. Así es como está el panorama ya cuando llevamos, estamos entrando ya al mes de mayo. Betico, así nos vamos despidiendo. Llegamos al final de esta emisión de Desde el Diamante. Pórtese bien el fin de semana. El domingo aquí lo espero desde la 1 de la tarde, ya lo sabe.
6: Gracias, Quiñones. Es un placer compartir contigo. Sí, desde la 1 el domingo, no hagas planes en cuanto a la comida. Eso va por mí.
5: Gracias.
6: Bueno, y gracias a todos los que nos acompañaron. Que tengan un gran fin de semana con mucho happy hour y no gasten mucho, ¿eh? No, un poquitico nada más.
5: Ya lo saben. Bien. El domingo aquí los esperamos a la 1 de la tarde, tiempo del este, la previa 1:35. El juego entre Astros y Medias Rojas. Está anunciado el venezolano Ranger Suárez por los Red Sox de Boston. Aquí le estaremos llevando las incidencias de ese juego. Y le reitero, si usted entró tarde a la sintonía, a partir del 15 de junio y hasta que regresemos del Juego de las Estrellas, béisbol todos los días, de lunes a domingo, aquí en la señal de TUDN Radio. Un juego diario vamos a tener durante todo ese mes. Reitero, desde el 15 de junio y hasta que regresemos del Juego de las Estrellas en Filadelfia. Con esta buena noticia nos despedimos. Quédese, que ahí viene Jorge Ramos y su banda. Que tenga un excelente fin de semana. Los esperamos el domingo. Domingo desde la 1, Astros contra Medias Rojas. Buenas tardes.
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0: Muy bien. Tiempo de liguilla. Por fin comenzó la final, o comienza, o comenzará, para usar el verbo adecuado y la conjugación adecuada. No comienza hoy, va a comenzar mañana la final o la liguilla del fútbol mexicano, que por las fechas de la CONCACAF Champions Cup no se permiten compromisos, no se pueden agendar ni hacer compromisos en media semana hasta que no termine la participación de los equipos mexicanos en la CONCACAF Champions Cup. O sea que va a ir de sábado, de fin de semana a fin de semana, mientras haya equipos mexicanos participando en el torneo continental de la CONCACAF a nivel de clubes. Dos partidos muy atractivos el día de mañana: Tigres contra Chivas y Atlas contra Cruz Azul. Y el domingo, América Pumas a primera hora y Toluca Pachuca. El partido de cierre será en horarios diferentes. El domingo será a las 7 de la noche y a las 9:15. Esto horario del este de los Estados Unidos. Los del día de mañana son a las 9 de la noche el este el primero y a las 11:15 de la noche el segundo. O sea que empezamos en sábado y terminamos el partido en domingo. Eso para mirar por dónde vamos a enfocarnos, y con las noticias que ha dejado la selección mexicana hay una señal de alarma, de alerta, pero no para angustiarse desde Rusia con uno de los integrantes de la selección mexicana. Hay una esclusa abierta con tres nombres, uno de ellos de Chivas. Dirán Chivas, no paren el carro, que nos van a dejar sin jugadores que tienen, entre los que dijimos ayer que tenían la puerta abierta para llegar a la selección mexicana. Cada día vamos conociendo más detalles del famoso acuerdo cerrado y sellado, que ni es acuerdo, ni estuvo cerrado, ni tampoco está sellado. En la segunda media hora de este viernes, que es happy hour para la banda, tendremos todo lo que tiene que ver con la Liga Española y con el morbo alrededor de quién canta el alirón si temprano lo canta el Barcelona, de quién no, de cuándo lo canta el Barcelona el alirón, porque está a punto de matemáticamente coronarse el equipo blaugrana. Y hay un poco de morbo alrededor de los resultados que se pueden dar para el Madrid el próximo domingo en la cancha de Cornellà del Prat, y lo que sucedería el Día de la Madre. Qué curioso, el Día de la Madre, que va a ser el día con que lo estemos todos más con el ojo puesto sobre los árbitros. Bueno, esas son las cosas del fútbol. Pero con este menú vamos a arrancar en el día de hoy, junto con Elmer Polanco y don Diego Peña, que está también hoy desde Guadalajara, nuestro compañero, colega y amigo. Ayer lo vimos muy elegante dándonos noticias del Atlas. Polanco dijo, yo no sabía quién era, es que es la mano del Diego. Más bien sencillito.
1: ¿Y quién
0: para
1: es ese
0: elegir,
1: güey?
0: Para elegir el nombre, güey, para elegir el nombre de su Twitter, más bien sencillito, ¿no? Debe tener su argentino adentro, por allá, ¿no? En algún lugar debe tener un argentino.
1: ¿Qué pues, Ricardo?
0: No, no es albur, es una manera de expresar que es un sentimiento que tiene un argentino muy en su personalidad, para ponerse la mano del Diego. Permítame, señor, antes de que proteste, saludo al señor Polanco. Qué camisa, está muy...
2: Es happy hour ahora, Mayorga, así que de aquí directo nos vamos con los muchachos. A ver, un saludo para el señor Gabo Sainz, que ayer, si usted lo ve por ahí, señor Peña, dígale, tigre desde la cuna, dígale, aquí de este lado del mundo, somos tigre desde la cuna, ya, dígale, por si lo ve pasar por ahí, ya, le tenemos mucho cariño a Gabo, pero tigre desde la cuna. Desde pequeñito me gustó el fútbol, ¿se acuerda de esa? Y desde entonces siempre he sido tigre. Me la puedo, pero de pe a pa, hermano, crecí con Barbadillo, olvídese, con todos, pero bueno.
3: ¿Cómo a ver, no te voy a querer?
2: Ese es buena. Ricardo, hablaremos hoy porque México ha sido electo, y creo que el señor Peña a lo mejor va a tener una sede quizá en Guadalajara, de lo que va a ser la eliminatoria del CONCACAF Sub-20, la eliminatoria del CONCACAF Sub-20 para sacar los cuatro representantes de CONCACAF al Mundial 2027 de la categoría, y el representante de la región que va a acompañar a Estados Unidos en lo que va a ser los Juegos Olímpicos del 2028. En ese torneo que se va a jugar 12 selecciones, 3 grupos de 4, precisamente vamos a conocerlos en México.
0: Es decir, ahí se van a conocer los cuatro equipos que van a estar en el 2027. Eso es Uzbekistán, Azerbaiyán. ¿En dónde es que usted me estaba explicando hace un rato ese tema?
2: Es ahí se va a jugar su mundial.
0: En lo que era antiguamente la Unión Soviética, para no complicarnos mucho, en esa zona.
1: Y recalculando.
0: No, ningún recalculando. Eso fue en 1989 que se cae el muro. A ver, no habían inventado el iPhone, tranquilo, no se me emocionen. Don Diego, ¿cómo le va? Ahora sí, ¿quiere comenzar con lo que le plantea el señor Polanco de la eliminatoria pensando en el Mundial Sub-20 y en el único?
2: No, en Liguilla primero, Chino. Liguilla primero.
0: Como usted le dijo que Callao va a tener una sede.
2: Sí, no.
0: ¿Con qué de la liguilla? ¿Arrancamos con Tigres Chivas, aunque le duela al señor Peña?
2: Gabo, sí, cierto, ese tema no le gusta.
4: ¿Por qué me va a doler si Chivas quedó con Tigres? O sea, pa' tu casa, dirían, ¿no? Yo creo que es lo que le va a quedar a Guadalajara, un equipo que llega con 180 minutos sin hacer gol, que va a tener que cambiar de delantero, central más importante, posiblemente en la figura de Luis Romo, muchas circunstancias que tiene Guadalajara que podemos platicar. Lo del tema del usuario, tanto de Twitter como de Instagram, Ricardo, es porque la verdad, a ver, soy Diego Peña, las redes sociales no permiten la ñ, desafortunadamente, y pues no voy a dar pena en este mundo que la verdad de puro cocodrilo.
0: Diego Pena.
4: Pues, sí, no, ni de broma, o sea, Diegos hay demasiados. Entonces, pues dije, por la mano del Diego, y mira que tengo mi historia, Ricardo, justamente un poco en Argentina, si tenemos espacio brevemente les cuento. Yo jugaba fútbol y tenía la posibilidad de jugar con Cruz Azul, y fui a jugar una Copa River en 2009, y justamente en 2009 es cuando a mí me dirigía el profesor Rubén Maturano, que estuvo de preparador físico de la selección de Argentina 78, de la selección mexicana, y jugué un pésimo partido contra River Plate. Jugué un pésimo partido porque me acababa de dar cuenta que me había faltado un punto para entrar a la universidad a estudiar negocios internacionales. Y me dijo en la cena que había jugado tan mal, le dije que no sabía qué iba a hacer de mi futuro, que no tenía una carrera, que no había entrado a la universidad, y me dijo: ¿por qué no estudias comunicación? Profesor, yo no tengo talento para estar en una gran empresa en el mundo del fútbol periodístico. Me dijo: si tú sales de la universidad,
0: Diego.
4: Todo afortunadamente.
0: Sí, recalculemos porque el internet estaba, yo no sé si era premeditado o no, pero le estaba saboteando el internet la historia.
2: Ahí estamos, Diego.
4: Dale. Parece que ya. Me quedé la parte en cuál.
0: No, se alcanzó a entender todo.
4: Ah, ok. Entonces, al final, pues yo entro a comunicación, a estudiar periodismo, y afortunadamente no lo necesité al profesor Rubén Maturano, ni un empujón famoso, ni nada. Ya media carrera estaba haciendo mis prácticas en una empresa, pero fue en Argentina, en donde justamente pues me decidí por estudiar comunicación. Mi mamá de niño siempre me decía que iba a ser narrador porque narraba videojuegos. Yo no lo creía, pues uno quería ser futbolista. ¿Qué quiere andar haciendo aquí?
0: Bueno, el mundo no es a veces lo que uno sueña, pero muchas veces sí es lo que uno quiere. Entonces vamos a ver para dónde va esta historia. Bueno, partido Chivas Tigres, creo que es uno de los más para mí los cuatro partidos son atractivos. Yo no me quiero mentir en eso. Los cuatro me parecen.
4: Pero no te parece, a ver, en el nombre es fantástico, pero en la ecuación, en cómo llegan, en los planteles, ¿no te parece el más disparejo, Ricardo?
0: Por la forma como le sacaron jugadores a Chivas, sí. Es decir, Chivas prestó medio plantel a la selección y tiene aparte de eso dos jugadores lesionados. Yo, hoy se sumó, me decía Polanco temprano, Cambero se sumó a la ecuación de los ausentes. Entonces, sí parece golpearle, pero ojo, cuidado que si con esas ausencias de pronto responde con un buen resultado Chivas, termina tapando.
4: Nah, la silla del señor Ramos ya lo está contagiando.
2: Pero parece que el escenario que hemos visto en el pasado reciente, con el técnico incluso ya probando algunos de los que se van a quedar por aquellos que se van a ir y ya se fueron, le ha dado al técnico un sabor distinto en lo futbolístico, en el nivel del equipo en la cancha, no es igual. Me parece que esto era quizás un adelanto de lo que vamos a ver, lamentablemente para la gente del Guadalajara a esta altura del torneo. Hicieron un buen torneo, respetable sin duda, ilusionaron a toda la nación rojiblanca, pero me parece que en el peor momento y por esta regla que se inventaron los dirigentes y la federación, los dejan mal parados y en un escenario en el cual Peña y el señor Mayorga, yo veo a la gente de Tigres, a pesar de que tiene dos ausencias con Ociel y con Joaquín, los veo superiores, ¿eh?
0: No, tiene equipo más completo, pero acá podemos hacer, se sabe de memoria, Diego, hagamos el ejercicio la que puede usar mañana Chivas. A ver, Wally en el arco.
4: Sí, a ver, de entrada va a ser...
0: ¿Quién por la derecha? Wally.
4: ¿Quién por la derecha? Sin Aguirre va a ser difícil.
0: No, Ledesma. ¿No?
4: Yo creo que el Tiva
0: Sepúlveda... Ledesma no fue convocado, entonces puede usarlo.
4: Ah, ya. Usted me dice volante, yo pensé que central. Ok, Ledesma y el Cotorro. ¿No? Ledesma y después puedo poner al Tiva Sepúlveda... El Tiva Sepúlveda, Campillo y Castillo, ¿no? En defensa, exacto, para complementar la línea de cinco.
0: Perfecta. ¿Qué ausencia tiene ahí que diga uno? ¡Qué terror! ¿Quién falta?
4: ¿Romo?
0: Nah. Bueno, Romo es reemplazable. Romo es reemplazable por Campillo. Ojo, ¿quién borró en el clásico a Martín? ¿Quién se comió a Martín así? ¿Campillo?
4: Bueno, y a ver, y la de Aguirre, o sea, el Tiva Sepúlveda tiene menos de 500 minutos en la temporada. ¿A poco va a confiar en el Tiva en esta etapa?
0: Que creo que es el más cuestionable, pero si algo le falta de recorrido, le sobra de experiencia. Cuidado. Recorrido en el presente, pero colmillo tiene. ¿Quién se para delante de ellos? A ver, ya hay seis jugadores. Falta de
4: Oso. Gobea y el Oso, ¿no?
0: ¿Gobea está listo? Porque yo no sabía que Gobea estuviera listo.
4: Sí.
0: Si Gobea está listo, sí, Gobea y el Oso. No falta nada ahí. A ver, ¿cuál es la ausencia y el roto? ¿Otra vez me van a decir roto?
4: No.
0: Ah, bueno. Abra la cancha. ¿No? ¿Quiénes van a reemplazar a Alvarado y a...
4: Brian. ¿Quién es el otro? Hormiga.
0: Y a la Hormiga.
4: Yo arriba tengo duda. Creo que Sandoval va a ser el que va a reemplazar al Piojo. Efraín Álvarez tiene oportunidad de continuar, no va a la Copa del Mundo, pero arriba tengo duda, o sea, porque al final Sepúlveda estuvo lesionado en la...
0: ¡El cuate!
4: Bueno, pero estaba lesionado, ¿no?
2: Ok.
0: Bueno, y yo si está lesionado está va Marín, ¿no?
4: Vamos a Marín.
0: Ese sí, okay, sería el punto más débil, pero mire el ensamblado.
4: Ahora,
0: que acabamos de
4: hacer. Le hago otra pregunta. ¿Y en la banca quién queda?
0: Espérese, pero los que arrancan son los 11 titulares, ¿no?
4: Sí, bueno, pero son 180 minutos.
0: El fondo de armario.
4: Usted se pone a ver el fondo de armario de Tigres y el de Guadalajara y.
0: Sí, ahí sí. Ahí sí le doy la derecha a los que dicen que va a haber.
2: Pero Ricardo quiere maquillar, por ejemplo, lo que exponía Diego sobre el potencial 11 que tiene Guadalajara, como un cuadro competitivo rodado, entendido de que es el cuadro que vino todo el torneo. No lo es. Y por lo tanto hay algunos que de pronto no tendrán el ritmo de los que sí tienen cierta continuidad. Ricardo, el resto de figuras, de fueron cinco, Ricardo. Significa que los cinco que se fueron, no diga que Guadalajara le quedó suficiente ropa para la fiesta.
0: Pero,
2: ¡no joda, Mayorga! Pare
0: el carro. ¿Cuántos partidos en el comienzo del torneo jugaba Brian Gutiérrez de titular?
4: Sí.
0: No.
4: ¿Cuánto?
0: Después. Jugó después de la fecha 6.
4: Seis juegos. No, Brian Gutiérrez jugó de titular hasta la fecha 6.
0: ¿Desde la fecha 6? ¿O hasta la fecha 6?
4: No. Hasta la fecha 6.
0: Hasta la fecha 6, pues sí.
4: De la 1 a la 6 lo jugó. Pero ya después no era titular.
0: Bueno. Por eso, o sea que también.
4: Extrañamente.
0: Insisto, hay cosas que sí. Le van a afectar a Guadalajara la ausencia, sí le van a afectar. Pero que el equipo no tenga cómo competir, eso es como lo que dijo Flick hoy, que más adelante Polanco va a poner. Puede competir con el París, sí. Bueno.
4: Manuel.
0: Definamos competir, que es lo que estamos hablando de definamos competir.
4: No, ya va a empezar usted como Fernando Hierro, correr a la par, que no termine siendo goleado, o sea...
0: No, la verdad, estoy hablando para resultados finales, no estoy maquillando nada, ni poniéndole eufemismos a nada, no. Simplemente le digo, para mí, si me equivoco lo voy a reconocer, porque mañana vamos a ver el primer partido, y en la condición más complicada, Polanco, van a jugar en el Volcán mañana, ¿no? Porque cierra Chivas en casa.
2: Ahí se comieron cuatro, Mayorga, hace unos días, ¿eh?
0: Sí, yo sé.
2: Y el equipo completo.
0: Pero cada partido.
2: Pobre Gabo lloraba ese día. Ay, muchacho.
0: Ay, qué horror.
2: Pero bueno.
0: Ustedes entonces, en el ejercicio de análisis, cero opciones le dan a la Chivas. Ya vi que el señor Peña y el señor Polanco a la Chivas ya...
4: Para mí la eliminatoria está... Para mí la eliminatoria está 70-30, Ricardo.
0: ¿Tanto?
4: Sí, claro.
2: Híjole. Y eso que Tigres, Diego, tiene la cabecita también pendiente en la CONCACAF, y por ahí
4: Pero logró un buen triunfo.
2: Exacto, sí, sí. Es combustible en todo caso.
4: Con lo
2: caso.
4: Del argentino adentro y ahora la cabecita y...
2: ¡El gesto se hace! ¡Que es el fin de semana, Peña!
0: La definición de Polanco, el gesto, la expresión corporal y manual, y lo que dice después de... A ver, ¿de qué nos va a hablar?
2: Me parece que aún con todos esos ingredientes que tiene Tigres, de lo cansado que pueda venir... Le alcanza como para tratar en el volcán. Y eso que no hablamos, me digan, la gente no juega. El volcán juega, señor.
0: No, no, hay escenarios que pesan mucho.
2: El volcán
0: juega.
2: Yo sé, el Akron y el estadio de Atlas, algún día vas a ver un gol de la tribuna ahí, Diego. Ojalá algún día lo veas. Hoy como nuevos dueños del Atlas. Ojalá.
0: Ojo que el Jalisco pesó mucho en su momento. Y con la Fiel pesa mucho el Jalisco.
4: Sí, pues tanto concreto, ya si no.
0: Bueno, no es porque no pesa el cemento, pesa los aficionados. Bueno, fueron tan peligrosos que viajaron a Querétaro.
4: En la final del 2021, sí. No, la encarete.
2: Ensuciando la cancha.
0: No, pero, a ver, yo sí le veo, ante el escepticismo de ustedes dos, yo le doy una posibilidad.
4: ¿Cuál es el porcentaje?
0: El mío es 60-55, 45-60-40, en ese punto ando a favor Tigres, por supuesto, pero no veo aún unas Chivas arrolladas por Tigres. Es más, no me sorprendería una, como les dije en el comienzo, un resultado a favor de Chivas robándose un empate en la ida
4: ¿mañana?
0: En el volcán. En la ida en el volcán. No me sorprendería.
2: Con ese equipo. Por eso le digo.
0: Pero a ver, es que usted me los está pintando como si fueran 11 conos. No, hombre. No,
2: es un equipo, desarmado, Mayorga, le quitaron la mayor... A ver, el 50% de los goles se fueron de vacaciones mientras van a la concentración de la selección, Mayorga.
0: Yo le dije que mañana le apostaba por un empate, y el empate puede ser sin goles.
2: Por un empate. Está bien.
0: Digo yo.
2: Sigue apostando.
0: Es difícil que en liguilla haya partidos sin goles, es muy difícil que en la liguilla
4: mexicana... A ver, y en 180 goles, minutos, ¿usted cree que Tigres no le va a hacer uno a Guadalajara?
0: No, yo creo que sí. Por eso le digo que es difícil que un empate, que en liguilla haya partido.
4: Digo, porque Chivas viene de 180 minutos de no hacerle gol a Necaxa o a Xolos. Para mí, Mayorga,
0: pero ha sido más por ansiedad de la hormiguita que quiso.
2: Le voy a dejar
4: un dato y usted me dice cómo lo interpreta. Estadísticas y los números son fríos. Chivas y Cruz Azul son los equipos que de los últimos 5 partidos peor cerraron. Un triunfo cada uno, ¿eh? Un triunfo de Chivas en sus últimos 5 juegos.
0: Sí, sí, sí, lo tengo claro.
2: Y ojo, el triunfo de Chivas fue contra Puebla, ¿eh?
0: Las estadísticas intentan llevarnos el fútbol a una ciencia exacta cuando todos sabemos que el fútbol no es una ciencia exacta.
2: Sí, entonces, pero le da una idea, Ricardo, y ahora que le quitaron 5, empató.
4: Pero es una inercia.
0: Me alegra que le dé ideas. Me alegra que le dé ideas, que le dé todas las ideas que quiera. Denle todas las ideas que quiera al rival o a Chivas. La estadística es un número. Es números, Ricardo, de ciencias exactas. El fútbol no tiene nada de eso. No es lógico.
4: Bueno, pero es parte de también una inercia, Mayorga. O sea, si tú estás viendo que contra Monterrey lo resolvió de último minuto, que contra Puma lo resolvió de último minuto, que después va al volcán y por 2 errores le terminan haciendo 4 al Guadalajara, que se le cuesta trabajo en contra de Necaxa y de Xolos, 2 equipos que ni se metieron a la liguilla. Bueno, hay que considerarlo. O sea, y además, a ver, sí, la mayoría de los
0: totalmente
4: futbolistas...
0: de acuerdo. Usted me hace un sumario de los errores. ¿Quiere que le haga todo el recorrido de los aciertos? A lo largo del torneo.
4: Adelante.
0: Para que tan...
4: Pero el que cierra mejor, Ricardo, el IMX, sí, es el que se lleva el título.
2: Pero hay momento, Ricardo. el momento.
4: No, para mí que cierra mejor al torneo. Se queda con la corona.
0: Estoy dándoles una opinión mía y es muy válido lo que ustedes piensan. Es decir, ¿ustedes creen que no? Yo creo que sí. Yo todavía
4: sí,
0: tengo
4: usted es hombre de fe.
0: No, yo no creo en nada de eso. No, no es cuestión de ponerle fe. La fe es otra cosa.

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1: Que con este plantel, sí le da. Sí, este plantel nunca jugaba junto.
2: No, el fútbol la que exigió, porque que es que el fútbol es colectivo, Diego. Por eso le dije, sí, hagamos el ejercicio, hagamos el ejercicio del armado, y lo hicimos el armado.
3: Hay individualidades también a tomar en cuenta.
2: Para mí tiene un gran boquete, sí, que es el 9, el jugador 9, el gol. Ahí sí hay una diferencia.
1: ¿Y el resto arquero? Jugadores que ¿usted ha visto competir al arquero tapar en liguilla?
2: Los dos partidos que le vi tampoco fue que hubiera metido la pata. Yo no le vi metidas de pata. Ahora, el nivel.
1: Ah, bueno, porque Solo tampoco le tiró.
2: Ah, bueno, pero encuéntrenle algo. Es decir, Guadalajara tiene un arquero suplente que no sirve, a juicio de ustedes.
1: Es decir, está mal hecha la selección. No sirve. Mayorga, ni es blanco todo, ni es negro. Es que yo tengo dudas de cómo tapa en liguilla, porque no le ha dado para competirle al Tala durante todo este tiempo. ¿Cuántos juegos hasta este torneo había jugado Wally en Liga MX?
2: No, ninguno.
1: Ah, yo creo que debe de ser una buena respuesta, ¿no? Como para darnos un norte de la calidad del arquero.
2: Yo lo que creo es que, yo no creo en esas cosas. La estadística para mí sigue siendo un número, es un reflejo simplemente. Que jugó un partido, que jugó cuatro.
1: O sea, usted me dice que no cree en las decisiones de los entrenadores que nos dictan si los jugadores son de buena, mala o mediana calidad. Digo, porque al final ponerlo de titular o no, tener algunos partidos dicta cuál es el nivel del futbolista. Igual y no ha jugado.
2: Sí, pero si tengo un arquero como el tal Arrangel que me está rindiendo, no tengo necesidad de usar mi segundo arquero por ahora. En este momento tiene la obligación y la necesidad de usarlo. Si lo tiene en el plantel, hay que creer.
1: Wally llegó antes del Tala, Ricardo.
2: Parece pero si está que al señor plantel Milito es el segundo
3: le
2: arquero.
3: Escapó la tortuga, Ricardo, porque debió
2: hacer ahora la culpa es de Milito.
3: De poder rodar un poco más a su guardameta suplente, porque el titular se le va a ir a la selección. Lo puso en los últimos dos partidos, Mayorga, y no le alcanza. Portero malo, Mayorga, quiere que le diga. Mañana se come cuatro, normal.
2: No coincido, aunque respeto la procacidad de su expresión. De todas formas, tenemos
1: que... Yo no fui tan extremo, ¿eh?
3: ¿Come cuatro goles? Cuatro goles, no es procas, Mayorga.
2: Que se vaya con la grosería de Polanco a la pausa.
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11: Ay. Regresamos ya a TUDN Radio. Acabamos de contar cómo va a ser la distribución de las cabezas de serie y de los grupos del torneo sub-20 que va a tener como sede México y que va a servir previo a la organización, a la participación de 4 equipos del área en el campeonato mundial y de un equipo del área agregado a Estados Unidos como local en los Juegos Olímpicos que serán en Los Ángeles en el 2028. Ese es el mapa de los objetivos que se han trazado. Ahora sí, metámonos de lleno en la Liga Española, porque para mí la Liga Española tiene un sentimiento de fútbol este fin de semana con tufillo a morbo, por el resultado que puede generar mañana el Barcelona frente a los Osasuna y lo que puede derivar de un partido de la visita del Madrid a Cornellà del Prat para enfrentar al Real Deportivo Español, también de Barcelona, juegan ahí en Barcelona. De un pinchazo más del Madrid y un triunfo del Barcelona, se cantaría lo que se llama en España el alirón, que es el equipo que logra el título. Si se dan una serie de resultados, ese alirón se podría cantar ahora, pero se celebraría el 10 de mayo. La pregunta que nace es, si el Madrid llega ya con el Barcelona campeón, ¿le va a hacer el pasillo de cortesía y de caballerosidad y de señorío, que es la razón por la que nació la costumbre del alirón no del pasillo no reglamentada, se lo va a hacer al Barcelona? Pregunta al señor Polanco y al señor Diego Peña, ¿ustedes le harían, siendo el Madrid, el pasillo al Barcelona?
12: No.
11: No. No. Uy, bueno, ¿por qué?
12: No lo hago. Mi razón es, primero, porque esto me sabe a humillación. Como Real Madrid. No,
11: pero le acabo de decir que el pasillo nace de un gesto de cortesía, de generosidad, de caballerosidad.
12: Al carajo la cortesía cuando ese equipo ha utilizado a los árbitros, cuando ha utilizado la maniobra del señor Negreira para ganar ligas, para contaminar todo el panorama. Y por eso yo no puedo, como Real Madrid, prestarme a ese circo. Me están pintando la cara cada fin de semana, metiéndome la mano, quitándome penaltis, marcándome fuera de juego que no existen. Y después, Ricardo, yo tengo que ir a hacerle el pasillo a ese equipo. Como hincha del Real Madrid, yo diría no.
11: Polanco, se nos acaba de mutar a Real Madrid Televisión.
13: O sea, pero a ver, Polanco, al arranque de la liga le regalaron un par de penales al Real Madrid, y mira que soy muy merengue, pero le regalaron un par de penales al Real Madrid. Yo por mero orgullo no se lo haría, pero por el bien de la plantilla, de que siente cabeza, siendo Florentino Pérez, los obligaría a que realmente reconozcan, más allá del triunfo del rival, los errores que ha cometido Real Madrid a lo largo de 34 fechas. O sea, creo que sería un castigo para la plantilla.
11: Yo desde mi posición lo que digo es, eso sigue para mí siendo un gesto de caballerosidad, de decencia.
13: Pero eso ya no pasa, Ricardo, o sea, también pero con no, el Atlético de Madrid.
11: Tenemos que recuperar Barcelona. Eso, pero de acuerdo,
12: no,
11: ya no.
12: En este no tiempo, diciendo, Mayorga, no estoy ya hablando de timón y volver a los años 80s. Mayorga, vamos para adelante. Vamos pero, para allá.
11: Ver, si quieren castigar el caso Negreira, regresa, como usted dice, démosle timón a los 90s. Ahí sí, démosle.
12: No, eso está y ya viene. Incluso UEFA y FIFA también se unen, y por lo tanto, Ricardo, usted que
11: no vaya. No, eso lo
13: pero entiendo. A ver, Ricardo, o sea, ¿no tiene con suficiente reconocimiento de su afición como para festejar el título? ¿Qué necesidad de que el segundo, o sea, ¿por qué el segundo en turno tiene que ser el que le haga solamente el pasillo?
11: No necesariamente tiene que ser el segundo. No tiene que ser el segundo, lo que pasa es que es coyuntural.
13: Pues bueno, el que viene el rival inmediato.
11: Es coyuntural que en el partido inmediatamente siguiente a la consecución del título se le haga el pasillo al ganador de la liga. Es que yo no
13: ¿usted
11: sé
13: ha visto que el Barcelona le haga un pasillo al Real Madrid?
11: Sí, no necesito. Yo me acuerdo de varios. No, sí.
13: No, ¿en época de Puskas o qué?
11: No, pero a ver, no. A ver, otra vez, para mí ese es un gesto de juego limpio, de transparencia, de decencia. ¿Cómo se llama? De decencia.
12: Como el Sol y Estefano paseando enfrente.
11: No, me hubiera encantado ver jugar a Di Stéfano, no lo alcancé a ver.
13: ¿Pero qué tiene que ver la decencia con hacerle una fila al campeón?
11: Porque para eso nació, por eso nació el pasillo, para hacer.
13: Ricardo, pero no es demasiado romántico, ¿por qué no lo exiges en todas las competencias internacionales? Eso no pasa más que en España.
11: Pero lo hemos visto en el Mundial. ¿Qué hizo Francia con Argentina cuando Argentina iba a recoger el título? ¿Qué han hecho en todos los
13: últimos? Sí, en las medallas.
11: En Inglaterra termina un torneo y cuando van a recoger. Exacto, ese es el pasillo, ese es. ¿Cuál es el problema? ¿En dónde le atropellan la dignidad a quién? ¿Que están molestos con el caso Negreira? Yo estoy molesto con el caso Negreira, pero tengo perfectamente claro que esta plantilla del Barcelona no tiene nada que ver con el caso Negreira.
12: Lo que hay ahora entre los dos bandos es muy radical, es muy fuerte y no está. Y para colmo, Real Madrid anda muy mal. No puede, eso se puede catalogar simplemente, y tiene una sola connotación, Mayorga y Peña, es una burla. Y nadie se va a exponer a una burla, independientemente, Diego, de que el presidente diga, ¿sabe qué? Estos manes se portaron mal este torneo, que hagan el pasillo. Creo que no, porque al final terminarías manchando el escudo de tu equipo, exponiéndolo a esa circunstancia.
11: Incluso, yo le pregunto, yo estoy
12: casi seguro. Y fíjese que usted solo habla de ese, Ricardo, y usted solo habla de pasillo. Usted no habla de que si no se resuelve el título de liga esta jornada, ¿Y qué tal si el Real Madrid pierde?

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1: No es apropiada lo que Mayorga pide o que el madridista quisiera.
2: Todo lo contrario, todo lo que usted me está diciendo obliga a que los jugadores sean los que den la
1: Mayorga,
2: cara.
1: Y están peleados adentro, a eso es lo que me refiero. Ah, el no, caso se va.
2: Problema de ellos, entonces que les hacen sí, el bueno, trapo lo, y que el Barcelona los exhiba. Si están muy peleados y están reventando el equipo desde adentro, ojalá el Barcelona los exhiba. Si están así de...
3: Y ojalá, pero a ver... Los 11 que van a saltar a Cornellá del Prat y los 11 que van a volver a saltar a Camp Nou, esos no deben de estar peleados, Elmer. Esos deben de sacar el orgullo por el equipo como tal. Por eso se va, claro, y ya ni siquiera concentra. Claro. Si el tipo se quiere ir al Ajax, que se vaya a Ámsterdam.
1: Estás en un ambiente, Diego, metido en el que Asensio, sí, Ceballos, Rüdiger, Carvajal, todo mundo tirándose platos, hablando uno del otro, o sea...
3: En la cancha, yo te aseguro, Elmer, que van a tener el mismo objetivo, que el Barcelona no les pase por encima.
1: Pues ojalá, ¿eh?
2: Y si no lo tienen, son muy poco profesionales. Los únicos que pueden evitar en la exhibición que les puede pasar del Barcelona son los mismos jugadores.
1: Ya editó la portada de AS el señor Forni.
2: Ya editó la portada de AS.
3: Le mandó José Félix Díaz.
1: Sí, exacto. Lo de Mourinho, el Ajax tiene una cita con, digo, el Benfica tiene una cita con el Mourinho para tratar de replantearle que se quede. El técnico saben que tiene la posibilidad del Real Madrid, que lo quiere, que dicen que ha hablado con gente del Madrid, no con directivos, con gente del Real Madrid, para ver.
2: Dicen que le ha llamado a jugadores, ¿no? Que Mourinho ya ha hablado con eso jugadores.
1: Eso hablan, y bueno, vamos a ver qué es lo que termina pasando. El tema está en la mesa, y especialmente el técnico, y este señor por ahora es el nombre que más run genera en Madrid.
2: A ver, ¿cómo han estado las apuestas en los últimos días? Porque hemos pasado por un montón de nombres. Creo que en la recta final de esto quedan solamente los dos más importantes, ¿no? El de Mourinho y el de Klopp. ¿Lo de Klopp está cada vez más enredado o tiene algo de vida lo de Klopp?
1: No.
2: ¿O es simplemente especulación?
1: No, Ricardo.
3: Lo de Jürgen Klopp pasa también por un tema. Sí, hay una manera. Y pasa, si no estoy
2: cross,
3: mal, por el proyecto
2: de
3: que
2: juega
3: dirigir el Real Madrid. Exacto. De gestor, de vecino en Mallorca, de Jürgen Klopp. De tratarlo de convencer al alemán de que sea el nuevo entrenador del Real Madrid. Esa es la dupla en teoría, que incluso Joaquín Maroto, el reportero de AS, ha dado a conocer que busca que se haga realidad. A ver, yo no sé si llegando Mourinho Kroos quiera entrar al Real Madrid, porque hay que recordar que en el primer proceso de Mourinho, o en el único proceso que tiene Mourinho, él corrió a Valdano y quiso que no hubiera director deportivo en el Real Madrid.
2: Por eso Valdano esta semana, cuando le preguntaron por el Real Madrid,
3: sí, señor,
2: muy en su lenguaje, muy con la retórica, además de que tiene una dialéctica impresionante, digo, Mourinho para el Madrid es pasado. Claro, obvio, porque si alguien fue damnificado de la era Mourinho fue Jorge Valdano. Fue cuando tuvo que decidir Florentino entre Valdano o Mourinho. Y todos sabemos.
3: Y desde ahí no hay director deportivo.
2: Desde ahí se acabó la imagen del director deportivo, exactamente.
4: Usted tiene el derecho de decirlo.
2: Tiene todo el derecho a decir lo que le dé la gana. Además, nunca se ha callado. Si alguien nunca se calla es José. Él siempre dice lo que le sale de sus riñones.
4: Yo hablo, pero yo no soy nadie.
1: Bueno, Ricardo, ¿tiene al señor Flick por ahí esperándolo?
2: Bueno, esa es la otra cara de la moneda.
3: Es de madrugada en Cataluña, ¿no?
1: Sí.
2: El señor Flick es protagonista de la conferencia. No importa, tranquilo. Nosotros aguantamos. Si aguantamos los chistes del que nos habla al oído, aguantamos cualquier cosa. No se preocupe. Esos no son chistes malos, sino perversos. Pero bueno, a ver. Mañana, obviamente, aparece el partido de Osasuna, Barcelona-Osasuna. Y el señor Flick se presentó hoy en conferencia de prensa. Y una de las

0: preguntas que le formularon fue poniendo en presente el partido que se vivió en la semana entre el Bayern Múnich visitando al Parque de los Príncipes frente al Paris Saint-Germain, por el nivel de fútbol que exhibieron. El aficionado y el cronista en Barcelona es muy orgulloso de su equipo, de las formas, de la manera, del fútbol que exhibe, de fútbol de ataque, que entre otras cosas es muy, muy similar al fútbol del Bayern y al fútbol del Paris Saint-Germain, con una diferencia mínima en el retoque de la línea en el fondo, pero es mínima. Le preguntaron hoy a Flick. Eso es todo lo que vamos a poner de la respuesta, porque la pregunta, vamos.
1: Segundo y medio dura.
2: Sí, se ha dicho que el Paris Saint-Germain Bayern de Múnich ha sido uno de los partidos más grandes de la historia de la Champions. La pregunta es si el nivel que usted vio cree que es alcanzable para este Barcelona, si cree que incluso este Barcelona es capaz de competir con esos equipos. Gracias.
3: 100%. 100%, yes.
0: 100%, 100%, y lo ratifica dos veces, 100% sí. 100% sí. Coincido con Flick. Competir.
4: ¿En serio?
0: Hasta ahí sí. Competir, no ganar. Es que una cosa es competir.
5: Y no jugar al nivel de lo que juegan los otros.
0: No, yo coincido con Flick. No quiero hacer burla, no, y es en serio. El Barcelona puede competir. Ahora, como en este momento el Barcelona a ninguno de estos dos equipos, a ninguno le gana. A ninguno. Y eso sí lo digo. En el nivel que están esos dos equipos, a ninguno le gana. Le compite, sí.
4: Pero Mayorga, en eso que usted tira de competir, Diego, me parece que el señor Mayorga, aquí podemos incluir al Atlas, podemos incluir al América, al Real Madrid, al FAS, todos le pueden competir, diciendo, Ricardo.
0: Incluya lo que usted quiera.
5: Con la camisa que usted trae se fue de vacaciones antes. O sea, no nos puede tirar esas frases.
4: Porque cuando habla de competir,
0: es que competir es una cosa y ganar es otra.
4: Habla de competir y la otra es que no tenés para ganar. Si vas a competir con un equipo de esto, tenés que tener nivel, equipo equilibrado.
0: Estoy diciendo que sí, que competir sí.
4: Por eso, cualquiera puede competir, Ricardo. Seguramente le compite también.
5: Hace dos años en playoff le compitió al Paris Saint-Germain después de que le llenaron la canasta con 9 en 2 partidos.
4: Bajo el criterio de Mayorga, sí. Bajo el criterio de Mayorga, sí, claro, le compitió. ¿Por qué? Porque es tan amplio.
0: No,
4: te paras competir, en la cancha y por competís eso, contra ellos. Sí, competir jugué contra es ellos y lo provoqué. ¿Cómo quedó el partido? Competir, me metieron 5.
0: Competir es una cosa, tratar de acercarse al rival, jugar a cosas similares, tener idea del fútbol, planteamientos similares, ir a generarle opciones, sí. Que ese equipo le pueda ganar en este momento, en 2 años creo que sí. Y de pronto en el año entrante, si trabajan bien y refuerzan o retocan con dos posiciones del Barcelona y ya con un poco más de madurez el plantel, yo creo que sí. Pero en este momento, competir sí. Por eso ahora, tiene toda la razón.
5: Hay que ser sincero, Ricardo. Hoy en día la respuesta de Flick es tan tajante y tan segura por el trabajo que él ha hecho, no por la calidad al 100% del equipo. O sea, si este plantel no estuviera tan trabajado, no llega a ese nivel.
0: Sí, pero ha respondido muy bien a la propuesta del director técnico. Han entendido lo que él quiere. Han obedecido tácticamente.
5: Ahora ponga Company en el Barcelona a ver si le da lo mismo. No creo.
4: No lo creo.
0: No lo sé. Ahí entraría a especular porque no, de Company tenemos muy poco conocimiento. Era el Burnley que descendió. Y de ahí,
5: por eso, lo mejor que ha hecho en su carrera ha sido con un plantelón.
0: Claro, y de ahí la recomendación. Usted sabe que lo recomendó para el Bayern fue Guardiola, ¿no? Fue Guardiola cuando le preguntaron quién podría ir, y dijo, llévense a ojo
5: porque cerrado nadie quería el Bayern.
0: A Company. Y él les dijo, llévense a ojo cerrado a Company, que entiende el fútbol y sabe a lo que quiere jugar el equipo. Y obviamente Guardiola, si algo tiene de afecto en Alemania, lo tiene por el Bayern y sabe a lo que quiere jugar, sabe la filosofía que apuesta el Bayern Múnich. Entonces, creo que... Pero me parece que la pregunta, no sé si fue bien formulada, aunque es muy válida, no quiero juzgar al periodista porque me parece que es una pregunta muy válida y muy... Si él quería otro tipo de respuesta es, ¿podemos competir y ganarle a estos dos equipos? Entonces ahí sí, a ver si...
5: Ricardo quiere tratar de excusar de que el Barcelona no está en semifinales y de que tiene el mismo nivel de estos dos equipos y de que podría estar en esa etapa en la cual estuvo... Sí. pues, el año.
0: Todo es válido dentro de esa lectura. ¿Qué va a pasar el fin de semana en España? Porque nos fuimos a hablar de tan del uno y del otro, pero ustedes no, ven que...
4: Ya votamos los dos temas, Ricardo. Pasamos por Real Madrid.
0: No,
4: y
0: pero ¿qué dijo? ¿Que ganaba el Barcelona y ganaba el Madrid este fin de semana?
4: No, Mallorca, para adivinar, no estamos acá. Yo no estoy para decir.
0: No, para aquí decir, no le están pidiendo que adivine. No le estoy pidiendo que adivine. Le estoy pidiendo que haga ejercicio de la mente. Esta parte que hay aquí encerrada en esta caja. Se llama cerebro, lo que está aquí dentro de esta caja, ¿no? Use el análisis y cuando use el análisis...
5: ¿Pero qué tal hace 20 minutos responda? Cuando dijo Tigres le mete 4 a Chivas.
4: Ah, sí, ese sí, claro. Claro,
0: ahí sí es adivino.
4: Hablamos de ese
5: ahí
4: partido.
5: Sí adivino.
0: Ahí sí es adivino, pero bueno, no importa.
6: Pero ya sabía para qué preguntas.
0: Eso se llama tener cintura para mentir, pero bueno... ¿Le queda faltando algo, señor Polanco? Usted que me estaba diciendo que eso ya lo habíamos evacuado, yo no tengo ni idea.
4: Sí, ya. Oiga, solo lo del Mundial antes de terminar, Ricardo, ya hay una reunión pactada y un deadline, un límite para la selección de Irán. Es
0: 20 de mayo, ¿no?
4: 20 de mayo, ese día ha dicho el secretario general de la FIFA que es el último día que tienen con la gente de Irán para definir, para plantar de aquí hasta esa fecha una reunión y tomar una decisión final sobre este tema, más allá de lo que...
5: Pero Infantino dijo ayer que sí iba, ¿no?
0: Por eso iba a decir, Infantino pero, está quedando como marioneta también aquí, ¿no?
4: Pero sale lo
0: y
4: que hecho pasa,
0: un discurso ayer, yo y su secretario general dice que se amplía hasta el día 20 para que, que Irán diga sí definitivamente o no.
4: Lo que pasa que FIFA es la que ha dicho, la gente de Irán ni siquiera pudo entrar a Canadá, uno, y dos... El enviado de la Federación de Canadá dijo que no pueden, no, este es el mundial más salpicado por la política que existió y que no pueden desde la Casa Blanca meterse en el fútbol y decir si pueden o no pueden entrar. Ellos se metieron ya en un terreno donde de pronto están como hasta ensuciando la cancha y viendo otro tipo de cosas, y por eso dicen que a Infantino lo ha superado el presidente de la nación para tomar algunas decisiones, entonces
0: en eso
4: ellos
0: tiene
4: no
0: razón.
4: Están seguros y quieren garantías para poder venir al país. Es más, deberían estar a una hora y media de acá donde yo estoy, en Tucson, donde tendrán el campamento para los partidos que tendrán en Los Ángeles y en Seattle. Ellos no saben todavía si van a venir, por eso esa reunión debe realizarse cuanto antes. De ahora al 20, en cualquiera de esas fechas, tiene que suceder en Suiza, para finalmente... ponerle punto final a una novela que obviamente todavía no acaba.
0: Bueno, ayer el presidente de la FIFA anunciaba que Irán venía. Hoy su secretario general dice, tienen hasta el día 20. ¿Perdón? Ah, Irán venía, sí. Irán venía. Sí, el país se llama Irán, no son dos verbos, son un país y un verbo. Pero bueno, hoy su
5: ¿Irán
0: secretario
5: o no
0: general...
5: Irán?
0: Hoy su secretario general dice que hay plaza hasta el día... A ver, se me pareció hoy Infantino a Duilio Davino, ¿no? Una cosa dice ayer y otra cosa dice hoy. Una cosa hace tres meses y otras cosas con lo que se esté marcando.
4: Ricardo, a propósito, Ricardo, ya que estamos hablando del tema del Mundial, y antes de irnos, lo que pasó hoy con César Montes.
5: No pasó nada, ¿no?
4: No pasó nada, no pasó nada. De acuerdo al último reporte...
5: Salió de cambio.
4: Hablan de 2 semanas de baja. El último reporte
0: es una sobrecarga, entonces.
4: No, con una lesión, es difícil decirlo todavía sobre Montes. Sintió algo en el abductor.
0: Ese abductor.
4: O sea, están todavía evaluando a ver qué pasa. Mañana seguramente habrá más noticias sobre este tema.
0: El aductor es muy complicado, y eso lo sabe. Usted jugó fútbol, señor Peña. El aductor hay que dejarlo que sane solo. Ahí no hay nada que hacer, hay que dejarlo que ensane solito. Lo máximo que le pueden echar es Icy Hot, que es ese líquido, que no se le vaya a ir la mano por ahí cerca porque termina dando saltos.
5: No.
0: Sí, pero ojo, el aductor es muy complicado porque no hay manera de acelerarlo. Tenemos que despedirnos de TUDN Radio. Muchas gracias por habernos acompañado en todas
4: las estaciones
0: de TUDN Radio. Y nos piden a todos sus seguidores... Díganle que toquen la campanita, que levanten el dedo, que se suscriban y que manden todo.
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0: saludarlos. Es una nueva emisión en la señal de TUDN Radio de Línea de Cuatro. Producción de TUDN Radio junto a Max Andalón, Cántalo Camacho, Oliver Figueroa, quien les saluda en este micrófono su servidor Diego Peña de 8. De nuevo, es minoría el entrenador mexicano en la fiesta grande del fútbol mexicano que arranca el día de mañana. Y es solamente Efraín Juárez, la única esperanza que tiene el fútbol mexicano si quiere ver que se corone un entrenador nacional.
1: Entre los 8 conjuntos que lograron acceder a la liguilla, solo uno cuenta con entrenador mexicano. Pumas, agarrado a la idea de Efraín Juárez, concluyó como líder del Clausura 2026. Desde el Guardianes 2020, ningún entrenador mexicano ha logrado ganar el título de liga. El más reciente fue Ignacio Ambriz con León en contra de Pumas. Ahora Efraín busca romper la sequía de 15 años para Universidad.
2: Más allá de lo que pase de aquí en adelante, pues están en la historia del equipo en el récord de puntos, en la historia de esta institución. Y eso realmente a todos nosotros que trabajamos y que estamos atrás tras bambalinas, pues siempre es un orgullo y que ellos nos representen de la mejor manera.
1: Además del título en aquel Guardianes 2020, también Nacho Ambriz logró terminar como líder en el torneo regular. León sumó 40 puntos. Ahora el cuadro del Pedregal con Juárez registraron 36 unidades para terminar en lo más alto de la clasificación general. Junto con Ambriz, otros entrenadores mexicanos que se han coronado en los últimos años son Miguel Herrera o Benjamín Galindo. Aunque Efraín Juárez busca su segunda liga en un país distinto al haberse coronado con Atlético Nacional en Colombia.
2: Hoy somos buenos porque ganamos y mañana somos malos porque perdemos. Nosotros no entendemos la vida así, especialmente yo. Yo veo procesos, yo veo maneras de juego, yo veo situaciones en que el equipo presenta buenos momentos y después el resultado vendrá a consecuencia. Lo he repetido 400 veces. Mi equipo juega igual de bien que el año pasado. ¿Cuál es la diferencia? Que no se ganaba.
1: Hasta 6 años se ha extendido la sequía en Liga MX de entrenadores mexicanos sin título. Nacho Ambriz fue el último en 2020 y ahora Efraín Juárez es la esperanza.
0: Así arrancamos esta emisión de Línea de Cuatro. Acá andamos en redes sociales para que estén con nosotros. Vénganse, también estamos en YouTube, en Facebook Live para toda la gente que nos sintonizan. Toño Camacho, el que lleva la bandera de Universidad, que casi está trepado en la cima de la Biblioteca Central ahí pintando,
3: repintando. Por mi raza hablará de espíritu.
4: Dependiendo del día.
0: ¿Qué tan importante?
5: Ayer andaba de Chivas, pero bueno, dale.
0: ¿Qué tan importante es que la liga tenga un técnico mexicano campeón?
5: ¿Cómo estás, Diego?
0: Qué gusto. ¿Por qué es importante?
5: Qué gusto saludarte a ti, al buen Oliver y a Maxito y a todos en redes sociales. Creo que hoy en día sí es importante porque tenemos tanto tiempo viendo que puros extranjeros vienen a conquistarnos, que les hacemos caso, que todo lo que nos dicen nos creemos, que si las actitudes que muestra Efraín Juárez lo hicieron argentino, lo aplaudiríamos, sería que él vino a revolucionar el fútbol mexicano. A mí me da gusto porque no es casualidad lo que está haciendo con Pumas. Y también creo que le hace muy bien al fútbol mexicano que tengamos técnicos por fin preparados, ¿no? Que es algo que mucho se ha recriminado a nuestro país conforme a los entrenadores durante tantos años.
0: Misma pregunta, Oliver Figueroa, bienvenido, ¿cómo andas?
6: ¿Cómo estás, Diego, Toño, Max? Además, un entrenador que lo ha demostrado en el extranjero y en México, ¿no? Que muchas veces la crítica es, bueno, habrá que probarlos fuera de México, ¿qué tal les va? Bueno, llegó a un club muy grande en Colombia, con una presión gigante, los terminó sacando campeones y ahora con Pumas. Además, siempre recordar cómo lo haces, con qué materia prima, ¿no? O con cuántos futbolistas y con cuántas herramientas. Hoy Pumas, pues no es ni la quinta mejor plantilla del fútbol mexicano. Los tiene como líderes y eso me parece le abona aún más al gran proyecto que está haciendo y que dudo mucho que se quede en un largo tiempo en Pumas. Me parece que incluso el próximo certamen, pues se está en duda su renovación, ¿no?
0: Sí, totalmente. Le preguntaron después del partido en contra de Pachuca si ya se le ha acercado a alguien. Dice que no se le ha acercado a nadie. Max Andalón, gusto saludarte, darte la bienvenida. ¿Es importante que un entrenador mexicano sea campeón de la Liga MX y por qué lo es?
4: ¿Qué tal, Diego, Oliver y también Toño? No sé si como tal que sea campeón sea totalmente necesario, pero sí que termine dejando buenas sensaciones, que termine dejando un buen legado con diferentes equipos o con el equipo con el que esté. Yo creo que ahí sí es un poco más importante.
5: Bueno, para porque ti, no siempre... para ti, pero para el aficionado en general, el que es campeón es el que vale más.
0: Es que sí, para mí pero Toño, no, es un nacionalismo increíble que querramos siempre que un entrenador mexicano sea campeón. Yo no veo en Inglaterra que se desgarren las vestiduras con que Eddie Howe sea campeón. Han tenido, ¿desde hace cuánto un entrenador inglés no es campeón de Premier League? O sea,
5: de hecho, creo que no ha habido.
4: Premier, bajo el formato Premier, ninguno
0: no
4: ha sido.
0: O sea, y no se queja nadie en Inglaterra, ¿eh? O sea, en España, a ver, yo creo que son pocos países en el mundo, no los contamos con más de los dedos de la mano, que realmente son potencias en cuanto a entrenadores se refieren. O sea, por ejemplo, yo descarto a Brasil de ser un país potencia en entrenadores.
4: Sí, Argentina.
0: Argentina, tampoco, más menos.
5: Españoles
4: con el Cholo.
0: Para mí, Argentina, España, Alemania son las cabecillas. De ahí en más, Italia más menos. O sea, porque tiene lo suyo, a pesar del fútbol que tiene, tiene lo suyo con Gasperini.
4: Yo creo que hasta pondría, por encima y da Italia y de Argentina.
0: Puede ser. Sí, puede ser. Pero al no final, sé. O sea, son pocos
4: no,
0: países.
4: Sí, claro, ¿cómo no?
5: Pero hablas de cantidad de entrenadores también que han trascendido.
4: No, y calidad
5: hablas
4: también.
0: Sí, o sea, por ejemplo,
4: el entrenador más ganador en la historia de la Champions League es italiano.
5: Ah, no, estoy completamente de acuerdo, pero también tienes unos entrenadores como Simeone que tiene.
4: Que no ha ganado años. Nunca un título europeo. Ni Copa
5: ¿Y la Europa
4: mundo,
5: League,
4: ¿no? De Champions.
5: La de la Europa League, entonces no, la de la Europa League no vale.
4: Ok, bueno. ¿Tienes a Unai Emery?
5: ¿También?
4: ¿Para contrarrestar? Digo, finalmente yo...
5: No, porque tú estás hablando de italianos
4: igual, argentinos. El más ganador de Champions es el... O sea, y lo decía, a lo largo de toda esta década tienes a Ranieri, tienes a Ancelotti, de estos últimos años a Marcello Lippi, Mancini. O sea, no tienes esa cantidad de argentinos en la élite.
6: Y que también importa cómo te vendes, ¿no? O estos entrenadores y todas estas naciones tienen de alguna u otra forma buena prensa, o por lo menos en el diálogo y en cómo vendes tus ideas y en cómo te relacionas y demás cuestiones, también eso ayuda un montón, ¿no? Y es algo que se le pide de pronto más a los técnicos mexicanos, que de pronto, pues ante la prensa, pues prácticamente no son vistos. Fuera de México como tal, los técnicos mexicanos, ahora, salvo la excepción de Javier Aguirre, lo que hizo, y lo hizo con trabajo.
5: Y lo de Hugo Sánchez.
6: Su personalidad,
0: porque, por ejemplo,
6: ¿no?
0: Si Efraín Juárez le toca ser campeón en este torneo, de seguro va a ser nota en Colombia.
5: Sí. Claro, y va a ser nota en Escocia.
6: Porque no todos tienen esa personalidad.
5: Ahora, yo creo que compararlo con las ligas top del mundo, Diego, creo que con México quizá no va. ¿Por qué? Porque estamos hablando de que, a ver, somos un país que en lo futbolístico somos pequeños. A ver, es una realidad de entrenador. El otro día peleábamos porque decíamos que el Vasco Aguirre es el mejor exponente entrenador que tenemos, porque el que fue Europa, el que sacrificó. Y para Tate decía que de plano él ni siquiera está como en los mejores entrenadores en la historia en la cuestión táctica. Pero al menos podríamos ver que los que ya fueron a Europa, los que ya tuvieron esa experiencia, que también se forjen como entrenadores y que vengan a aportarle un poco al fútbol mexicano. Y este es el caso de Efraín Juárez, o en su momento, vámonos ahora con el otro ejemplo, Rafael Márquez. Rafael Márquez, todo lo que hizo en Europa como jugador, lo que hizo en la Masía, hoy lo tendrá que demostrar con México, que lo mucho que aprendieron y que estuvieron allá en Europa nos ayuda a nosotros también a mejorar como liga. Por eso yo aplaudo mucho que Efraín Juárez llegue, y si sea campeón o no, que nos demuestre de qué está preparado. Estuvo en el Citigroup, estuvo con el Celtic, trabajó en Colombia. Eso tiene que ayudarle a México.
0: Pero es que no va a haber entrenador que venga a mover las bases del fútbol mexicano. O sea, la verdad.
5: Bueno, salvo que sea la Volpe y demás.
4: Necesitaría ser un dueño, y un dueño poderoso.
0: Exactamente.
6: Le tendrían que abrir todas las puertas.
0: O sea, eso sí coincido contigo, que en gran medida el éxito de un equipo en México depende del entrenador.
5: Sí, a ver,
0: o sea,
4: al Atlas de Coca, bueno,
0: por ejemplo, o al Toluca de Mohamed, que digo, sí, el mismo plantel lo tuvo Paiva y no pudo hacer nada.
4: Sí.
5: Entonces, hoy en día creo que podríamos aplaudir, que yo quiero ver, por ejemplo, a un Andrés Guardado que también se está preparando, que se prepare, que venga a México, que aporte lo que tuvo de experiencia, quieras o no, también le da nivel y le da imagen al fútbol mexicano, y que al menos los que vengan vean estos sus ídolos y le hagan caso al entrenador, ¿no? Porque cómo ningunean al técnico mexicano, lamentablemente. ¿Cómo no respetaban a Benjamín Mora? Pero vas a tener aquí a Efraín Juárez. Y dices, no, pues sí respeto a Efraín, que aunque no le agrada a mucha gente. O un Andrés Guardado, o vemos también un Rafa Márquez. Quizá no, porque está medio loco, pero bueno, Chicharito Hernández, un Ochoa. A ver, tendrían que darle algo diferente al fútbol mexicano, o al menos a los clubes con los que nacieron. Y eso le da otro nivel distinto al fútbol mexicano. Estos Pumas no los veías hace 6 meses, Diego.
6: No.
0: Totalmente de acuerdo. Que a ver, con lo de Efraín Juárez se quita un mito, creo yo, de algo que normalmente se dice en el fútbol mexicano. Es que el entrenador mexicano le va a dar oportunidad a los jóvenes. ¿Cuántos debuts lleva?
5: Dos nada más.
4: No.
0: ¿En año y medio?
5: En año y medio. Denis Ramírez y uno más, pero solo dos.
0: O sea, porque muchas veces dicen, es que si al entrenador mexicano le va bien, entonces por ende el entrenador mexicano le va a dar oportunidades al futbolista de la cantera. No, eso no es así.
4: No. O sea, yo no sé de dónde finalmente consiguió, o sea, sacaron eso, pero el entrenador va a alinear a los que él considere más idóneos para ganar, claro. Y punto. O sea, y sea de México, de Timbuktu, de Alemania, de donde sea. Ahí va. Y creo que muchas veces hasta no sé qué tanto se deba de buscar eso. O sea, digo, entendiendo, a todos nos gustaría ser románticos y que buscáramos el futuro del fútbol mexicano, pero pues esa no es la chamba del entrenador. O sea, la chamba del entrenador es ganar y punto. Sí, sí, sí. Entonces, en ese sentido, pues no me parece que sea algo que se le tenga que exigir al entrenador. Más bien tendríamos que buscar tener mejores fuerzas básicas que no le den argumentos a un entrenador para no poner a un jugador joven.
0: Sea de la nacionalidad que sea, del entrenador del primer equipo.
6: Y que continuando con eso que decías de los jóvenes, si a Pumas le hubiera ido mal este torneo, como generalmente le iba hace algunos años, el tema de conversación hoy por hoy sería justo eso, la cantera, ¿no? Porque un equipo como Pumas no saca frutos de su cantera, ¿por qué no debuta futbolistas? Como Pumas es líder, pues se nos olvida ese problema que sigue teniendo el equipo de universidad. No solo Pumas, la mayoría de los equipos, pero un equipo como Pumas, que históricamente se destacó por debutar futbolistas, hoy se nos olvida porque es líder de la tabla general.
4: Aunque hay un pequeño problema, habría que pensar que exigirle a Pumas y que exigirle, por ejemplo, también a Chivas. Yo creo que esta cuestión salió muchas veces con Chivas, con todo respeto para Pumas, porque pues Pumas no figuraba realmente en el panorama, pero yo creo que sí. Si eres el Bayern, si eres el bueno, incluso el Madrid hasta tampoco, pero que tiene una liga de élite, okay, va. Tú puedes consolidar a tus canteranos en tu liga de élite, pero a un equipo mexicano, yo creo que no, o sea, si quieres ser, o sea, es o grande o de gran cantera, ya como está el mercado hoy por hoy.
0: No, la historia lo dicta así a nivel mundial, Max. O sea, Maradona salió de Argentinos Juniors, que es un equipo que no es independiente.
4: No, pero lo que voy, por ejemplo,
0: Pelé Santos cuando no era nada.
4: Sí, equipos como el Bayern, por ejemplo, pues ya estás ahí en la élite. O sea, sí se puede permitir el lujo de quedarse con muchos canteranos. Y el tema es, en el fútbol mexicano no pasa eso, porque si un joven tiene mucho talento, no va a querer jugar en Chivas, no va a querer jugar en América, no va a querer jugar en Pumas, va a querer jugar en Europa. Entonces, yo creo que tendríamos que delimitar primero qué es lo que se le va a exigir a Pumas y qué es lo que se le va a exigir a Chivas. Digo, porque finalmente Cruz Azul y América tampoco es que se distingan por tener grandes canteras históricamente. Entonces, ¿qué va a preferir la afición? ¿Qué va a preferir la directiva? O mantener los resultados y seguir siendo grande, o mantener la cantera, porque eso en México es incompatible.
5: Y creo que en todo el mundo, como dice Diego.
6: Es mucho más fácil empezar a debutar a futbolistas con un buen contexto, donde el equipo empieza a ganar y los resultados se dan, a que si tú debutas futbolistas cuando vas penúltimo de la tabla y le exiges a los jóvenes, pues nada más los vas a quemar. Y esas balas pues se te fueron en un torneo.
5: Depende, ¿no? También hay algunos que ahí forjan carácter y terminan sobresaliendo. Por ejemplo, hoy en día el Puebla, pues la mayoría de los jugadores que trajeron fue de liga de expansión y son los que hoy se están forjando y que quizá pueden tener una oportunidad. Ahí estoy de acuerdo con Max, pero ahí depende el sapo o la pedrada, ¿no? Depende qué técnico, qué entrenador o qué director deportivo esté ahí, también la neta cuánto presupuesto tienes, ¿no? A ver, las cosas como son, o sea, Ricardo Peláez gastó 50 millones, recordemos, ¿no? Se los acabó y no, ahora le vamos a dar enfoque a la cantera. Pues se acabaron el presupuesto, mano. A ver,
4: totalmente.
5: Es una realidad y depende el sapo de la pedrada. Hoy en Pumas, pues yo creo que lo que buscó Efraín Juárez dijo: yo necesito que este equipo recupere, porque a ver, cuando él fue campeón o estuvo en una final, tenía jugadores como un Dante López, tenía a un Solari también, a un Nacho Escoco, un Rubén Zambuesa, un Leandro Augusto, un Darío Verón, y tampoco eran tantos canteranos que salieron y se ganaron su lugar, es cierto. A ver, Héctor Moreno se lo ganó a pulso, Efraín Juárez se lo ganó a pulso, Pablo Barrera se lo ganó a pulso, pero te estoy hablando de tres del 2007-2008 que van a la Copa del
4: Mundo.
5: Hasta
4: el ejemplo con Pumas está perfecto y lo tenemos hace poco. Keylor Navas llegó porque no tenían tiempo para darle a Lara o a Parra.
0: Totalmente, sí. Sí, más claro ni el agua. Ahora, la otra pregunta que nos conduce en este tema de Efraín Juárez. Durante todo este tiempo, desde Nacho Ambriz para Efraín Juárez, ¿quién ha sido el entrenador mexicano más cercano a lo que ha hecho Efraín? ¿Benjamín Mora? ¿Gonzalo Pineda?
4: Y yo creo que Benjamín Mora, a ver, entiendo que califica una liguilla.
0: Digo, elimina por Cruz Azul. Si tienen otro, bienvenido.
4: Elimina Cruz Azul, pero yo creo que al contrario, yo creo que para mí Benjamín Mora tenía plantel para hacer algo mucho mejor. O sea, para mí tenía el mejor plantel en la historia del Atlas.
6: Sobre todo en CONCACAF, que queda eliminado contra Filadelfia en propia casa, ¿no? Ahí parecía que Atlas podía afrontar mejor la serie. Es que han escaseado mucho, ¿no? Los entrenadores.
5: No.
6: Realmente no se me viene ahorita otro.
5: No hay.
0: O sea, tan es así que la baraja sigue dando vueltas y hoy Miguel Herrera llega al Atlante.
4: ¿De jóvenes? Yo, o en general.
0: Sí, de la nueva camada de entrenadores.
4: Ah, no, de nueva camada no, porque yo había pensado lo de Nacho Ambriz.
0: Y ni aún así se le acerca lo de Efraín Juárez, o sea, porque en su momento tuvo a Toluca lo más cercano, pero lo llevó a una final.
4: No, pero ¿y lo de León también?
0: Bueno, pero...
4: No, okay. Y el León jugaba mucho mejor que Pumas.
0: Ah, claro. Sí.
5: Bueno, hoy en día Bucetich con Chivas en las semifinales, ¿no? Justamente que también enfrentó Nacho Ambriz y Bucetich.
0: Entonces estamos hablando de todos, de entrenadores que debutaron hace 15 años.
6: Sí, claro.
0: Como entrenadores.
5: Pero a ver, también el debut de Efraín Juárez es atípico. Llega como si fuera extranjero.
0: Sí,
5: porque viene de Colombia, viene de estar en Inglaterra. Hoy en día un técnico que se quiere preparar mexicano no lo puede hacer aquí en México. Por más que quieran, tiene que ir a Europa para llamar la atención. Si no, no de sobresale. Benjamín Mora, ¿por qué llega?
0: Porque se preparó en el extranjero.
5: Exactamente, porque estuvo en Malasia, ¿no? El Malayo, sí. De siendo multicampeón en la Champions Asiática. Gonzo Pinedo, ¿por qué llega?
0: Por su recorrido en MLS.
5: Ajá, o sea, a ver, hoy en día, quien quiere destacar... Bueno, Andrés Guardado lo hizo, ¿no? Está en el Betis ahorita preparándose, bueno.
0: Rafa en la Masía.
5: Rafa en la Masía. Yo no veo otra forma para que un técnico mexicano debute, que ahora los resentidos dirán que es porque por el nombre están debutando. No, a ver, también hay que ver la preparación de cada uno.
0: Pero también creo que las circunstancias como futbolista, Oliver, te dan empujando a que puedas prepararte en otros lugares. O sea, por ejemplo, claro. Efraín, Gonzo, Guardado y Rafa, claro, terminaron sus carreras todos en el extranjero.
6: Sí, sí, sí. Eso obviamente te acerca mucho más. Y depende también, tú como futbolista, lo que hacías en el terreno, qué tanta lectura podías tener del partido, ¿no? Porque hay muchos que jugaron, que de pronto, por más que se conviertan en entrenadores, uno dice, pues por más que pasaron 15 años en la cancha como entrenador, pues le sigue faltando un montón.
4: Maradona.
6: Y generalmente... sucede así, son pocos los futbolistas que incluso en el terreno de juego uno los percibe como grandes lectores del juego, ¿no? Son escasos. Acá me parece que se combina con Efraín Juárez el tema táctico y el tema motivacional, que también es sumamente importante, ¿no? Y el tema de la personalidad, que incluso le ha ayudado mucho a él recibir críticas, pero alejarlas completamente del equipo, y eso yo creo que tiene mucha valía hoy por hoy, que haya alejado todos los reflectores del equipo y los haya puesto sobre él, y él no tiene ningún problema con eso. En Colombia lo hizo, en Colombia lo tundieron desde que llegó a Colombia.
0: Hasta las autoridades no lo dejaron entrar a los estadios.
4: Sí, que eso fue una ridiculez por parte de...
0: Sí,
4: totalmente. Digo, ahí tuvo la ventaja, digo, con todo respeto, de que pues, creo que está justificada, o sea, ¿cómo decirlo? Toda la presión que le metían y todo eso... Pues sí, era una ridiculez por parte de las autoridades colombianas y por parte de todos los que... Aquí...
0: Era la víctima ya.
4: Sí, era la víctima. Aquí pues, yo creo que no. O sea, yo creo que sí... O sea, no me termina de convencer por cómo me declara, pero finalmente los resultados ahí están y no le podemos
0: cuestionar. ¿Un rato?
5: Ya calladito.
6: Mucho más calmado, ¿no?
0: Muy tranquilo.
4: Ay, no sé.
5: No, ya tiene razón.
4: Eso del micrófono es... con la...
5: ¿Con el excremento del pájaro?
4: Sí, no.
5: Ah, bueno, pero también eso es... A ver, es muy diferente a que haga ese tipo de cosas.
4: No, yo no estoy... No. Yo dije que no me gusta como declarar. No dije que ni que fuera grosero ni nada.
0: Si te encuentras también una reportera que se la pasa demeritando lo que has hecho, que te dicen sí, pero como auxiliar.
4: Ah, bueno, ahí sí.
0: Sí, como auxiliar, pues también. Sí, o sea, sí. Yo ya no sé si es...
5: Yo prefiero técnicos así frontales. Porque no se van por el... No, vamos bien. No, a ver...
4: Trabajando.
5: Pues es su personalidad. Recuerdo que muchos decíamos, es que parece que quiere copiar al Vasco. Pues quizás sí es él y listo, ¿no? A ver, sacó la puntada de lo del City.
0: Oye, yo creo que el Vasco como jugador, que yo
4: ¿es
0: creo
4: el que... mejor entrenador que tuvo Efraín para ti? ¿Javier Aguirre?
5: No sé.
0: ¿No le tocó Hugo Sánchez? ¿Le tocó Memo Vázquez?
5: Le tocó Memo Vázquez, le tocó Tuca. Se va no, en Zaragoza.
4: Yo creo que
5: el Vasco. Tuca, güey.
6: En América, ¿quién le toca? ¿Le toca
5: Miguel Herrera? ¿No? Miguel Herrera
0: le tocaron muy buenos entrenadores.
5: En Rayados le tocó el Turco. Bueno, o sea, no, sí le fue bien, la verdad, o sea.
6: Y de todo un poco, ¿no? O sea, en ese perfil que buscas como entrenador, muchos se forjan así con varias escuelas, ¿no?
5: Sí, y a ver, los Pumas para Max no juegan bien. A mí me parece que sí han mejorado, son más espectaculares. Pero a mí me parece que este equipo es pragmático.
6: Juegan bien, pero no vistosos.
5: Yo creo que sí han sido vistosos este torneo.
4: Yo creo que no.
5: pero lo que sí aplaudo de este equipo es muy pragmático.
0: Yo creo, Toño, que tú tienes el síndrome que Max y yo tuvimos en 2021 y 2022. Y que como gana, dices, es
4: pero el otro día se indignó.
0: También lo de Coca no.
4: El otro día ahora, se indignó cuando le dije que no eran espectaculares.
5: A mí fueron, han sido espectaculares este torneo. Han jugado buenos partidos.
0: A ver, tiene momento. Es un equipo, creo yo, Oliver, que ha encontrado en cada partido momentos de sufrimiento, sí, y también para generar peligro. Y es eso que, te divierte.
6: Cuando tú ves a un equipo que le costaba un montón sacar puntos en general, y tú ves que este conjunto pierde solamente un partido de 17, lo perdió ante el bicampeón, y de alguna u otra
5: forma, y que pudo haberlo ganado,
6: encuentra la manera de hacer incómodo el partido, de que el equipo rival no encuentre la forma de hacerte mucho daño, y además ganas. Por supuesto que tiene un mérito tremendo en que juegan bien. Después, obviamente, a mucha gente no le va a gustar, pero tú dime si a los aficionados, claro, de Pumas hoy, sí, les importa que Pumas gane por 5-1, les vale un cacahuate.
4: Tú te vas a divertir siempre si tu equipo gana, si sea con un solo, claro, tiro a puerta. Claro,
0: y a ver, claro, o sea, yéndonos al término de espectacularidad, yo creo que el único espectacular de este torneo fue Chivas. O sea, que realmente dijeras, me siento, sí, a ver un partido de Chivas porque es divertido.
4: Sí, y yo creo que algunos tuvieron chispazos, o sea, porque aparte la Liga MX es muy intermitente.
5: No, y este torneo fue muy malo.
4: O sea, yo creo que el que mejor capacidad tiene de jugar bien es el Toluca. Pero pues entre lesiones.
0: Es espectacular, Max.
4: A mí me gusta cómo juega. A mí. El tema es que en este está muy intermitente, eso es a lo que voy.
0: No, y que es un pero equipo. Pero los otros dos también, o sea, ah, ejemplo, contra Pachuca.
4: Lo que le hizo América en el primer tiempo, ¿no te gustó?
0: ¿En este torneo?
4: Sí, en el primer tiempo me refiero.
0: Pero ni tiró al arco dos veces. O sea, ¿qué de divertido tiene?
4: Yo a mí, digo, entiendo. O sea, porque aparte América se aguantó atrás.
0: Digo, tenía un ritmo interesante. Sí, intensidad.
4: No
0: entraba ni al último tercio.
4: Ok, a lo que voy finalmente. Y tú dices, no le tiró. Creo que eso, o sea, esa es la diferencia finalmente entre jugar bien y jugar atractivo. O sea, no había sido efectivo, pero yo creo que sí. O sea, y yo insisto, por capacidad, porque ha sido muy intermitente, yo creo que es el que puede jugar mejor. Que, de ahí, a lo claro, que se ha mostrado, creo que sí, el único es Chivas, y estoy totalmente de acuerdo contigo. Pero sí es hasta parte de la misma intermitencia de la liga.
6: Que además Toluca tiene la facilidad de dominar varios estilos. Si el turco quiere un día tirarse atrás con sus 11 elementos, lo y va a hacer. Y si el otro le quiere apedrear el gancho al equipo,
5: eso es lo que va tiene
6: a
5: hacer. Pumas.
6: A diferencia, por ejemplo, de Chivas. Ay. Chivas generalmente juega a una sola idea. Chivas no conoce encerrarse. Chivas no, es ir hacia adelante.
0: Lo más equilibrado es que te pone el oso y se acabó.
6: Exactamente. Y Toluca sí es otro equipo
5: que, completamente. Que yo creo que el único equipo que también puede hacer eso es Pumas. Te puede defender y te puede atacar.
0: Yo creo, Toño, sin ofender a Pumas, Pumas este torneo ha navegado de muertito.
4: Sí.
0: Es decir, yo soy la víctima, yo soy el del plantel inferior. En partidos interesantes contra Cruz Azul, contra Toluca, contra Pumas. Y no está mal, porque ciertamente sí tiene un plantel inferior para que Toti López, el volante.
4: Sí, no,
0: o para que
4: no, Toño, con todo respeto, si me dices, domina varios estilos diferentes porque le jugó defensivo a Tigres y a Toluca y le propuso a Mazatlán, entonces no es que juegue de estilos diferentes. Es que Mazatlán tiene una plantilla, bueno, y ya pues si no le propones hacerlo, es para que te des un tiro.
5: Pero si no lo haces en esos partidos, entonces ¿cuándo lo vas a hacer?
0: No, claro, y a ver, es mucho de reconocer a Efraín Juárez, que convence a un equipo de tener humildad y decir, señores, hoy toca defender.
4: Sí, no totalmente, hay más. Totalmente.
6: Es la labor de entender entrenador. Dónde estás parado. Y que adelante, por ejemplo, tiene a Robert Morales y a Juninho.
5: Pero ve cuántas veces no hemos recriminado que los entrenadores mexicanos no cambien su idea. Y Efraín Juárez dice, vamos a defender y vamos a atacar.
0: Vamos a tocar un punto muy interesante ahorita en redes sociales. Hacemos pausa y regresamos con más en la señal de TUDN Radio.

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6: Ubicado en Santa Clara, el San Francisco Bay Area Stadium es uno de los recintos más ecológicos del deporte estadounidense. Con capacidad para 68,500 aficionados, fue inaugurado en 2014 y es casa de los San Francisco 49ers de la NFL. Desde su apertura, ha sido escenario de eventos de talla internacional, incluidos dos Super Bowls y dos Copas América. El estadio destaca por su diseño moderno, su apuesta por la sustentabilidad y su integración tecnológica, elementos que lo colocan como uno de los inmuebles más modernos del torneo. Este verano se convertirá en el primer estadio en la historia en albergar un Super Bowl y un Mundial en el mismo año. Durante el torneo, este recinto será sede de 6 partidos, 5 correspondientes a la fase de grupos y uno de 16avos de final.
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7: La última oportunidad de la generación dorada de Bélgica está en la Copa del Mundo 2026. Los Diablos Rojos sorprendieron a propios y extraños cuando hace casi 10 años en Rusia lograron el tercer lugar de la competencia tras varios años de trabajo, resultados positivos y comandados por jugadores de un nivel espectacular, los cuales este año podrían estar viviendo su último mundial y con ello la última chance de hacer historia. Kevin De Bruyne y Thibaut Courtois han sido la parte medular de esta selección de Bélgica que buscará pasar de fase de grupos, ronda que alcanzó en Qatar.
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0: Señor Figueroa, concluya su idea.
1: Como Sócrates se expresó.
2: Con el micrófono cerrado, afortunadamente. Continuando, en redes decíamos el tema de las defensas, de los equipos defensivos. Hoy en un torneo donde casi siempre, por semestre, destaca un equipo en defensa. Casi siempre tenemos una defensiva que come aparte de los demás. Toluca en algún momento lo demostró. Ese torneo fue muy parejo a la baja. Si revisamos, la mejor defensiva creo que tiene 16 goles en contra, la segunda Toluca 17, muchos equipos empatados en esa cantidad. Hoy creo que no hay un equipo, salvo Atlas, pero que adelante no preocupa mucho, que digamos, este equipo es muy difícil de hacerle gol, porque Atlas recibió 2 en los últimos 5 o 6 partidos, y el que le sigue es Pumas con 5 goles, me parece. O sea, uh-huh, sí hay una diferencia importante en el cierre del torneo, pero como tal, hoy no tuvimos un torneo en el que, digamos, este equipo se destaca por el tema defensivo.
0: Totalmente de acuerdo. Vamos con más. El Club Deportivo Guadalajara el día de mañana se enfrenta a, en uno de los mejores duelos de la liguilla, al conjunto de Tigres, pero lo hace sin gol en las últimas semanas.
3: Cada cifra en el Clausura 2026 revela un torneo excepcional para Chivas, y sus 33 goles no son la excepción al terminar como la segunda mejor ofensiva del torneo. A pesar de tener un poderío ofensivo, el rebaño sobre el cierre del torneo no solo dejó dudas en los resultados ante Necaxa y Xolos, también en su capacidad anotadora al sumar 180 minutos sin marcar.
4: Quizás en estos últimos dos partidos nos faltó la contundencia que habitualmente tenemos, pero bueno, tuvimos para ganar el partido anterior con Necaxa, tuvimos claras opciones hoy también para ganar, no lo pudimos hacer, pero el equipo sigue en la línea de juego que tuvo.
3: Fue un año futbolístico fantástico para Armando La Hormiga González al presumir 24 goles entre ambos torneos, aunque antes de partir al Mundial encadenó 4 duelos sin anotar. A partir de la liguilla, Ángel Sepúlveda y Ricardo Marín serán las opciones en ataque para el rebaño. Entre ambos artilleros sumaron 5 tantos, aunque Sepúlveda no marca desde la fecha 10 y Marín solo lo hizo ante Puebla en el final del torneo.
4: Mientras que generemos dominio, buen juego y situaciones, hay que preocuparse cuando juegas mal, cuando no pateas al arco.
3: Ante las dudas sobre la ausencia de sus mundialistas, Chivas tiene en liguilla como tarea resolver su carencia de gol sobre el final del Clausura 2026.

0: De vuelta a línea de cuatro. ¿Es normal que Chivas no anoten dos partidos consecutivos?
1: Yo creo que sí.
0: ¿Sí es normal?
2: No sé, contra Necaxa y contra Xolos, yo creo que es un sinónimo de prender un poco las alarmas. Porque tú dijeras, no hizo gol contra Tigres, contra Cruz Azul, no,
3: te pongo, sí se lo hizo. Te la pongo diferente, la voy a voltear. Es más preocupante que tengas una victoria en cinco partidos.
0: Sí.
3: Solamente sí. Le ganaste pero a Puebla.
0: Que se conjuga, ¿no? O sea, no le ganas a Necaxa y a Xolos, pues, porque no marcas. O sea, ¿cómo le haces para ganar?
3: Pero que también es de que te golea Tigres y que ahí tu aparato defensivo pesó. Yo creo que más que preocuparse el Guadalajara por la falta de goles, ver cómo vas a suplir tus ausencias.
0: No, bueno, pero dentro de esas está
4: es pues, parte de, o sea, tienes, que, conseguir, tienes que conseguir gol sin, o sea, con todo y ausencias.
3: Porque, a ver, hablamos de la falta de gol, se la tendríamos que dar a la Hormiga, ¿no? Que tenía tres partidos consecutivos sin marcar gol. Hoy ya no tienes a la Hormiga.
0: De acuerdo.
3: Hablabas de que quizá los balones no han llegado a la Hormiga porque no estaba el Piojo Alvarado. Bueno, ya tampoco va a estar el Piojo Alvarado. Hablabas de que te clavaron cuatro con el tal, ahora está Oscar Wally. A ver, te vas a tener que buscarle. Y quizá tengas que recuperar por el tema de la lesión que tuvo a Ángel Sepúlveda, que sí es un sí es sinónimo de gol.
2: Y que además de los seleccionados, pues lo de Daniel Aguirre, que es de los mejores centrales del torneo y que no tiene reflectores tampoco, digo, para Chivas mejor, ¿no? Pero es uno de los mejores centrales y Camberos que en ese intento de meter a alguien que te pueda revolucionar el partido, pues tampoco lo vas a tener, ¿no?
0: Sí. Sí, la verdad, o sea, yo pienso este del tema de gol, porque, a ver, Guadalajara tiene el panorama muy abierto como para poder pasar a la siguiente ronda en semifinales, salvo por el rival.
4: Ah, iba a decir que
0: sí,
4: no,
0: pero
4: no,
0: al final, Max, o sea, tú puedes aguantar 180 minutos el resultado o empatar.
2: Sí.
0: Pero contra Tigres empatar, ¿qué tan realista es el escenario?
4: No, y aparte que no te marquen gol, no parece factible.
0: 1-1, un global.
2: Yo creo que pero todo radica en el gol, juego de ida. Me parece que si en el Volcán Chivas, incluso perdiendo por un gol, yo creo que la serie está ahí, pareja, porque te basta con el empate en el global y en el Akron. Me parece que es un estadio que puede llegar a pesar. Si te mete dos de diferencia Tigres en la ida, yo ahí lo veo muy, muy complicado que Chivas lo pueda remontar por la experiencia y no tanto de Guido Pizarro, que hay algo que sigue sin convencerme de los futbolistas de Tigres. Los futbolistas de Tigres se la saben de todas jugar series a 180 minutos.
3: O sea, es gracias más a los jugadores que por Guido.
2: Para mí sí.
4: Pues sí. Hoy sí. O sea, tiene una plantilla mejor de lo que es él como entrenador. Y no es, o sea, finalmente pues tiene muy poco tiempo en el cargo y de carrera. O sea, va a tener que aprender en algún momento. A ver, lo dijimos muchas veces. No recuerdo si estaba contigo, con Chiquis en el partido contra América.
0: No lo sé, amigo mío.
4: En el partido contra América que le meten cuatro. Eso fue totalmente por inexperiencia, de decir lo mismo, de vámonos al frente y no importa que defienda el Espíritu Santo o quién, y América a la contra le metió cuatro. Y ya poco a poco se ha visto un poquito más mesurado en eso, entonces pues va a tener que aprender. No es culpa suya de que finalmente tenga una plantilla con mucha más experiencia de lo que él tiene como entrenador, entonces sí, estoy de acuerdo con ustedes que es por la plantilla. No es que Guido directamente sea malo, simplemente pues, tiene poca experiencia. Porque apenas va a empezar.
0: Es lo que le tocó.
4: Sí, sí, sí.
0: Ahora, ¿qué línea es más fácil de la que se pueda fiar Guadalajara para la eliminatoria? La defensiva, como le quedó, que en un hipotético, yo creo que arranca mañana con el Tiva, con Castillo.
4: ¿Y Tapias?
2: Con Campillo.
0: Campillo. O Tapias en lugar de, no, de Sepúlveda, no, que tengo mis dudas.
3: Romo, sí.
0: Y después Richie con el Cotorro. O arriba con Sandoval, Efraín. Y Marino
2: Sepúlveda, ¿no?
0: ¿De qué línea te fías más como para librar la eliminatoria?
3: Bueno, es que ya escuchas el cuadro y se escucha parchado, ¿no?
0: Ah, caray.
4: Pregúntame al final del partido.
3: Yo creo que Chivas, esta liguilla tendría que jugar la defensiva.
0: ¿Aprovechando la ventaja de ser segundo?
3: Yo creo que sí, porque entiendo que dice Oliver que todo el torneo jugó defensivo, bueno...
4: Ofensivo.
3: Los resultados que de repente llegaba a sacar contra los de la parte alta fue porque se aguantó y se defendió. Recordemos que le aplaudieron a Milito que contra América el torneo anterior fue, me aguanto y me vale.
4: Pero contra el torneo pasado contra América todavía no tenía tan dominado este estilo de
0: juego.
4: Este torneo no tenía tan dominado este estilo de juego.
3: Hoy tiene que ganar la liguilla como sea.
2: Torneo cuando intentó algo distinto, por ejemplo, con Toluca, en 15 minutos se le acabó el partido. O sea, en 15 minutos un equipo como Toluca prácticamente te liquidó el juego. Cuando intentó algo distinto en cuanto a los 11 que iniciaron y en cuanto a la postura del equipo. Yo creo que si ya jugaste 17 jornadas así, si tú intentas cambiar en liguilla y más...
0: No, deja tú 17, Oliver, un año.
2: Sí, exactamente, que ya tiene un buen rato jugando así. Si tú en liguilla tratas de cambiar y más ante estos Tigres, yo creo que te van a...
0: Pero yo creo que el entrenador que tiene esa capacidad, Oliver, de lograr cambiar en liguilla, son los que terminan siendo campeones.
2: Sí.
0: Los que se adaptan.
2: Pero ¿con qué herramientas? O sea, yo creo que hoy... Si Chivas intenta jugar defensivo, tampoco es como que tenga las grandes herramientas. O sea, hoy no está Romo, por ejemplo, que es el bastión del equipo en medio terreno y en la defensa. Y no está tu arquero, que es pilar en este equipo. Si juegas defensivo, creo que no tiene las herramientas para hacerlo.
3: Es que entonces hoy ni defensivo ni ofensivo tienen las herramientas, ¿no?
0: Sobre todo ofensivo, yo le atribuyo a una situación... Digo,
3: bueno, yo le tengo más confianza hoy, o más fe, pues entiendo lo de la hormiga es atípico. Pero sí tienes un Guate Sepúlveda que aparece. A ver, ese
4: sí, yo creo que tus opciones en arriba son mejores. Son mejores que los que tiene abajo.
3: Porque hoy en día... Bueno, no, y puedes parcharlo, puedes acomodarlo. A ver, tienes a Castillo, que es buen defensa, mantienes a Campillo, pones a Miki Tapias, porque al Tiva Sepúlveda no juega ni a las canicas.

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1: Decía, sí, sí, la claro. Hormiga Sepúlveda, pero se quedaba Marina en la banca.
2: Sí, hoy sin la hormiga y me parece que es muy arriesgado salir.
3: Pero, por ejemplo, si necesitas un resultado y si te lo demanda el partido y lo que considera, pues entonces sí, o sea, entiendo.
1: ¿Tú mañana saldrías con Sepúlveda y con Marín de arranque? ¿Con los dos?
3: No, yo trataría de hacerlo más parecido a lo que hice en el torneo.
1: Y es que de arranque, Chivas, hubo varios partidos en donde arrancó con los dos.
3: Sí, pero la mayoría de ocasiones fue con uno, entonces.
2: Y de arranque, Chivas no necesita ganar.
3: Sí.
2: De arranque a Chivas no es el obligado, ¿no?
1: Y va ganando 1-0, como quien dice.
2: Exactamente. Sí, señor.
4: Pero aún así, el cuadro que ponemos hoy, que creo que va a ser el más cercano a lo que veremos mañana, yo creo que compite, ¿no?
1: ¿Con Tigres?
4: Sí, ¿no?
3: ¿En plantel?
4: No, en el partido, en el tú a tú.
1: Pues es que. Yo te digo que en 70 minutos puede ser. Del 70 al 90, a la hora de los cambios.
2: De los cambios, sí, porque se le cayó el equipo generalmente cuando hacía los cambios Milito. Generalmente en el torneo se le caía.
1: ¿Pasó con Monterrey?
2: Sí, señor. Tigres,
4: cierto.
2: ¿Qué ausencia va a tener Osiel? Que no sé si va a recuperar.
1: No, Osiel no se recupera.
2: Y Joaquín. Pero bueno, tienes, yo creo que un plantel amplio para poder suplir.
4: Quizá lo único a lo que puede también aplaudir o tener el Guadalajara es el desgaste que tiene Tigres con CONCACAF, ¿no?
3: Sí, jugó en mitad de semana, pero con esa plantilla.
1: Pero tampoco creo. Tigres tiene para mucho a dónde hacerse, ¿eh?
4: Tampoco, o sea, tiene nombres importantes, o sea, pero
1: si
4: tampoco
1: no es el
4: tiene tanto.
1: Gignac,
4: no es tanto fondo de armario.
3: Años,
4: no tiene tanto fondo de armario como antes.
1: Sí, no va a ser Osiel, es Marcelo Flores, pero detrás de Marcelo no tiene mucho más.
2: No, pero está.
1: O sea, ya no son los Tigres del Tuca.
3: No, pero tampoco Chivas es que tenga.
2: Pero Bruneta, Gorriarán, Bigón, Lainez, el Chicha Sánchez.
1: Sí.
2: Adelante.
4: Sí, pero tampoco yo son superhéroes para que aguanten los vuelos, los desgastes, también eso influye.
2: Pero físicamente yo creo que son futbolistas que, igual que Chivas en cuanto a que muchos son jóvenes, ¿no? Y en esa ida y vuelta están acostumbrados. Yo por eso creo que a Tigres no le va a pesar el jugar a media semana, porque son futbolistas que están acostumbrados al ida y vuelta.
3: No, y sobre todo son más.
1: O sea, ahora Tigres está ejecutando una situación o un plan en CONCACAF que creo que le está ayudando a sostenerse medianamente en liga, porque digo, decirlo con los resultados que ha tenido Tigres antes de ganarle 5-1 Mazatlán, pues empató los últimos dos juegos con Necaxa y con Atlas, ¿no? Que nadie lo hubiera imaginado. Pero viaja dos días antes de su partido en CONCACAF y creo que eso lo ayuda a descansar bastante.
4: Bueno, y también te aclimatas, te acoplas, entrenas, porque si luego llegas un día antes del partido también puede ser.
2: Que cuando pierde en la ida le pasó así, ¿no? O en la vuelta contra Seattle, me parece, o uno antes.
1: Porque llegó el mismo día del partido.
4: Bueno, pero eso fue por un tema ya típico.
2: Ajá, por eso. Pero finalmente sí les terminó pesando demasiado en esa serie. Ahora, Tigres, por ejemplo, en CONCACAF está en esta instancia porque Gorriarán metió gol de último minuto, no en la serie anterior, sino en cuartos, en cuartos de final. Si no, hubiera sido un fracaso
3: No, pero finalmente ya está.
2: O sea, sí.
4: Sí, será el sereno, será cómo llegó, pero llegó y ahí está.
2: Tigres muchas veces apela también al tema de la individualidad. Sí. Y la individualidad, en una serie de 180 minutos, sí te puede cambiar la cara. Un Gorriarán, un Bruneta, un Gignac, un Lainez.
3: Mucho más en el torneo que Ogobea.
1: El partido del torneo lo cambió. O sea, eso era para que fuera en algún momento 2-1 a favor de Chivas.
2: O sea, hoy en Chivas, ¿quién te puede cambiar el partido por una individualidad? ¿Efraín?
4: Efraín Álvarez,
3: no, yo creo que en mucho menor nivel la comparación de cualquiera que esté en Tigres.
4: Pero aún así lo pueden cambiar, man.
2: Pero digamos que es digamos que es el que sobresale en estos momentos.
1: Si tú dices, Max, alguien que se le prende el foco.
4: Sí, Efra.
3: Pues sí, Efra, o sea, entre los de Chivas.
4: Efra,
3: yo voy más con Efraín.
4: Sí. Yo creo que hasta el mismo cuate. Creo que tiene también esa capacidad de aparecer.
1: Ha demostrado cierta jerarquía en momentos importantes, sobre todo con Cruz Azul.
4: Sí,
1: creo que por eso tiene que ser el titular mañana.
4: A ver, y lo más seguro es que lo sea, pero hoy en día creo que entiendo en menor medida, porque tampoco los hemos visto en escenarios grandes en años anteriores como Tigres, pero yo creo que hoy sí tiene Guadalajara jugadores diferenciales, y no nos vamos tan lejos. Efra, en un 3-2 entre Chivas y Xolos, que iba perdiendo 3-0 Guadalajara, te marca un gol de tiro libre que tenían más de 5 años sin marcar uno de esa índole, pues te dices, algo tiene, que sabemos que puedes voltear y decir, haz algo, Efraín, porque antes veías al Guadalajara y decías, ya se acabó el partido, porque no hay quien responda. Hoy en día sí hay quien responde en Guadalajara.
2: ¿Ven a Chivas proponiendo mañana?

0: Yo no.
1: No.
2: En el estilo.
0: Yo creo que se, yo creo que no va a ser ofensivo el Guadalajara. Va a jugar mucho con la situación de la, del.
1: Ahora, una de, la debili, una de las debilidades más fuertes de Chivas es la necesidad de salir con el balón dominado, y ese lo pesó enormidades en contra de Tigres. Enormidades.
0: La que se equivocó. Ah, pero es que también esos errores individuales de Romo.
1: Si espera,
3: no, sí, pero...
1: y si tiene la capacidad de esperar, yo creo que le cambias totalmente la película a Tigres.
3: No, y a ver, me dices, bueno, es que el error individual de Romo, pues sí, y Romo es el mejor en esa faceta. No, no quiero saber pero cómo también, va a estar, o sea, el que no juegue.
0: No, o creo, que, el creo que en faceta de salida lo hace mejor Campillo que Romo. Pero ay, creo que ahí el detalle es que también Romo tiene errores individuales muy fuertes.
3: O sea, yo creo que... O sea, tampoco digo que Campillo sea malo, o sea, pero... Romo, pero yo Romo en salida yo no creo que Chivas tenga alguien mejor que Romo.
0: Por cierto, antes de que se me olvide, porque quiero poner solo en la mesa, ¿vieron lo de Duilio que dijo que podría haber cambios en la lista?
1: Sí.
3: Sí.
0: No, perdón por la palabra, qué mentada de madre para Chivas entonces, Para mí entonces el Guadalajara sí tiene que ir a reclamarle a los cuatro vientos esto,
2: Yo creo, a como yo escuché la declaración, me parece que
1: fue Duilio... En la entrevista del Heraldo, ¿no?
2: Que Duilio lo expresa mal.
3: Como una lesión...
2: Pero, o sea, a lo que voy, los 12, yo creo, se suben porque se suben, y los otros, me parece que Duilio dice, a ver, llevan mano, llevan ventaja sobre los demás, pero yo quiero entender que los 12, porque en el comunicado de la federación dice, los 12 van porque van al Mundial. Me parecería inaudito que Duilio salga una semana después a decir, no están seguros.
3: No, pero es que el tema es, a ver, yo creo que está mal. Tanto si no ya, o sea, si uno de los 12 se cae, como si alguien como Marcel Ruiz se sube. Porque entonces, o sea, Chivas sí tendría el derecho de decir, ¿por qué no hiciste eso con mis jugadores? ¿Por qué no me los dejaste y que después se subieran?
0: Y es muy válido que lo reclames, porque si de la nada ves que entra Marcel Ruiz y también otro que se cuele de Cruz Azul, que se cuele Charlie, dices, oye, ¿por qué? A ver, eso creo que eso
2: todo esto,
0: creo que es muy grave.
2: Todo esto te lo evitas... diciéndole al Vasco, Vasco, ¿sabes qué? Tu idea de concentrarte un mes antes, pues no va.
0: Muy chido y todo, pero no va.
2: ¿Qué va a cambiar en el Mundial esto?
0: Nada.
2: O sea, los vas a tener un mes ahí, sin ritmo, porque ¿con quién te vas a enfrentar? ¿Entre ellos? ¿Contra conos? ¿En los interescuadras?
0: O sea, no, no le digas no así tienes... a los que, no les digas así no, a los no, que no, tienen asterisco, güey, que van al 2030.
2: Literal, hay unos que parecen. Pero no te enfrentas a ningún equipo en este mes.
1: Mejor sí, bueno, que hubieras ritmo conseguido futbolístico, amistoso, ¿no?
2: Exactamente, sí. Si tú dijeras, bueno, es que te enfrentas a tal equipo, ok, pero vas a esperar a los de Europa para enfrentarte así a las selecciones.
0: Está triste el asunto, la neta.
1: Que la concentración yo no creo que sea como tal de 45 días, yo creo que la concentración realmente es de 15, luego preparas el partido en contra de Ghana, preparas el partido en contra de Australia y ahí después viene lo bueno contra Serbia. En síntesis, el Club Deportivo Guadalajara el día de mañana sí tiene la capacidad de marcarle a Tigres.
3: La capacidad,
2: sí, yo creo que sí.
0: Pero no, creo que no lo busques.
3: Me viste el menos convencido tú.
0: No, es que sí, pero yo creo que mañana puede ser un 0-0. Yo creo que
3: no me sorprendería, la verdad.
0: Yo creo que mañana va a ser un juego que no va a querer perder Guadalajara.
2: Yo creo que Tigres le va a apostar sus fichas al partido de ida.
1: A ser intenso.
2: A tratar de liquidarlo en la ida. Porque sí. Además te conviene por el tema de...
0: Es que sabes manejar tus cartas. A ver, yo creo que Guadalajara mañana va con reservas. Si le meten gol, sí va a cambiar, pero me parece que...
1: ¿Cómo que con reservas?
3: ¿Con reservas?
2: O sea, reservado.
0: Reservado, gracias.
3: Sí, yo dije...
0: Con un plan defensivo. Yo creo que
3: no le van a meter 8.
0: Pues con el tapatío no tanto así, pero bueno. El punto aquí es que
3: ¡Cálmate!
0: Yo creo que va a defender. Yo creo que mañana no va a buscar gol. Yo creo que mañana... Yo quiero entender que Milito entendió la liguilla después de lo que pasó contra Cruz Azul.
2: Digo, al final eso lo pierdes por un penal. O sea, fuiste...
1: Sí, pero ahí tenía superior. La necesidad de ganar, Olio.
0: Ahí se equivoca en el estadio Akron. Ahí tendría que haber sacado el resultado. Cruz Azul no lo buscó.
1: O sea, por ejemplo, yo me quedo con la liguilla de Almeida muy clara. Cuando
0: claro.
1: Fue campeón, pues todo por posición en la tabla, Max, contra Atlas, posición en la tabla, contra Toluca, posición en la tabla, en su estadio, ganó cuando tenía que ganar, en Toluca empató, pin 0-0 en la vuelta, vámonos a la final.
3: Sí, y que finalmente es...
1: no es apostarle a empatar, porque si no, no te sale.
3: No, es jugar con una ventaja. Sí, o sea, saber en algún momento que a lo mejor puedes sufrir y que... En general, pero en la Liga Mexicana más, no hay equipo que te domine los 90 minutos de un partido. No. O 180 de una eliminatoria. O sea, creo que sí es parte, yo creo que de todo campeón, el hecho de saber sufrir en algún momento, el hecho de saber manejar una eliminatoria, de saber a lo mejor matarle el ímpetu al rival, o sea, es parte de... entiendo que, y vuelvo a lo mismo, no sé cuántas veces lo voy a decir, porque en esta semana con selección, ha habido muchas veces que he dicho esto, pero creo que va en contra a lo mejor de lo que el mexicano quiere, que es siempre ser ofensivo y atractivo, pero creo que se tiene que entender que no siempre se va a poder y pues, no hay una sola forma válida de ganar.
2: Decíamos cuál es el futbolista de Chivas que te puede cambiar un partido, ¿no? Pero ¿cuál de estos 11, lejos de la calidad individual, es el que de la mente puede estar más sobrio de los de Chivas? Yo creo que en el 11 que le queda a Chivas, le queda mucho a deber el tema de la mentalidad. Yo creo que Sepúlveda, por ser el más experimentado, el Oso se equivocó terriblemente contra Tigres, pero es el otro que le sigue. Y poco más. Chivas no tiene en esa parte de la jerarquía de la experiencia contra unos Tigres que son unos leones en ese sentido. Yo creo que también ahí en el tema de la personalidad.
3: Y la experiencia. No, y aparte el tema, sí, exacto. Y voy a decir, o sea, ¿qué tantos tipos han jugado una final de los que quedaron?
0: ¿De Chivas?
3: O sea, y lo acaban de jugar hace, bueno, me refiero a tú con Chivas, pues. O sea,
2: que Romo. El Tiva, pero, ¿no? Puede ser.
3: Tiva.
2: Romo. ¿Oso?
3: ¿Oso?
2: ¿Estaba?
3: Contra Tigres. Pero la mayoría del once que va a plantar va a ser con muy poca experiencia en liguilla.
0: Bueno, Castillo jugó final con Pachuca, ¿no?
3: Sí.
0: Castillo jugó final con Pachuca.
3: Sepúlveda con Cruz Azul.
0: Loso González ya jugó final. Tienes a Cotorro jugó final. Tienes también en esta situación...
1: Ledesma, no sé si le tocó alguna en
0: Ledesma, el PSV Eindhoven. Bueno, pero tiene experiencia europea que te puede dar más. Bueno, tanto así, pues sí son jugadores que han dado experiencia en liguilla, ¿no? Creo que a veces se nos olvida porque piensan que solo es porque llegaron a Chivas. Sí. Pero sí son jugadores que estuvieron ahí.
1: Lo que sí yo creo que no lo tiene y que creo que es vital en una liguilla, un recambio que te sorprende y te mueva
3: yo
1: todo.
3: Yo pensé que iba a decir uno de experiencia.
1: No.
3: Un recambio que te mueva todo. Por ejemplo, América con Richard Sánchez cuando se aventó aquella liguilla.
1: Ah, me acuerdo.
3: O sea, Toluca siempre le salía unas bajo la manga o era, por ejemplo, para mí la pasada liguilla fue Liño con Toluca ante la falta de Vega. Y así te vas equipo por equipo y siempre han sacado un futbolista que durante el torneo no fue importante, en liguilla sobresale.
1: Y Chivas, bueno, hasta no sé te si acuerdas tenga, lo de
3: en la banca.
1: ¿Te acuerdas con León lo de Gigliotti?
3: Sí,
1: que clavó doblete en la final.
2: Sí. Aunque
0: y ya nunca en apareció. Ese sentido,
2: sí. Atlas fue campeón con dos en la banca. O sea, o tres máximo. O sea,
3: y era porque
2: jugó con Garnica no. en el tiempo extra.
3: ¿No? Garnica jugó una final del fútbol mexicano.
2: Trejo no sobresalía, ni mucho menos, ¿no?
3: No, Coca hacía cambios porque los tenía que hacer por tema físico.
2: En el primer torneo, en el segundo, Chalá se convierte
0: en Dios.
2: Roberto Carlos.
1: No, y ahí sí tuvo un recambio interesante. Sí. El del hueso.
2: Claro.
1: Sí.
2: En el segundo torneo.
3: Que era meter al Gary para cubrirla y el hueso pues podía entrar de interior.
2: El primero no tenía banca, pero era mucha garra.
0: Pero a ver, hoy otro equipo en Liga MX que tenga ese recambio. Digo, en Toluca quizá puedes hablar hasta de Córdoba, ¿no? Porque hasta ese Tigres campeón contra Chivas fue Córdoba el...
3: Claro,
0: el
3: Córdoba, CEO. Estuvo a un juego de marcar gol en todos los partidos de liguillas. Nomás no marcó en la final de ida.
1: ¿De Enciño? casi.
3: Creo que desde Cardoso no pasaba eso. O sea, bueno, no pasó, pues, pero...
1: Nos tenemos que despedir. Producción de TUDN Radio. Cántalo. Mucho éxito en esta liguilla con tus Pumas.
0: Mucho éxito con tus Atlas. Con tu Atlas.
1: Con nuestro.
0: con los dos.
3: Rodeado.
1: El del Pepe Miguel. Gracias, Oliver.
2: Gracias, Diego. Cántalo.
0: Los Pericos Rojinegros.
1: Gracias, Maxito.
3: Muchas gracias, como siempre. Un placer.
1: Gracias a toda la gente que estuvo con nosotros. 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
1: 19 de septiembre de 1988, Washington D.C. vio nacer al que se convertiría en uno de los jugadores más determinantes de la NBA, Kevin Durant. Nombrado el mejor jugador del país jugando para la Universidad de Texas, fue reclutado en la primera ronda por Seattle. Pasó a los Warriors de Golden State, en donde brilló y conquistó dos anillos de la NBA. Es por esto que Kevin Durant es el icono de la canasta en tu DN Radio.
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